Hola, hola, hola, hola, hola, hola, hola, hola, hola, hola, hola, hola, hola, ¿cómo están? Día lunes, con ganas de que sea viernes. Día lunes 15 ya de junio del año 2026. Último día de la quincena, de la primera quincena del mes de junio. Mañana comienza la segunda quincena y ya tenemos pago, ¿cierto? Mañana nos pagan ya la quincena. Perfecto, dándole la bienvenida a usted y a ustedes y a todos quienes forman parte de los mexicanotes, de los órale manitos, de las manitas y manitos que escuchan la radio. 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Ya estamos disfrutando y compartiendo junto al Charrito Botones. ¿Cómo está Charrito Botones? ¿Bien? Ya, yo un poquito con la garganta tomada nomás, pero nada que no tenga solución. Estos cambios de temperatura hoy que son brutales, que está calentito y sale el frío y se mete al vehículo y aire acondicionado y se le aprieta la garganta y que una cosa y que la otra. Ahí estamos delicados, ¿eh? No como antes, que éramos duros, pero ahora estamos blanditos. Debe ser la edad, ¿cierto? Ya, nada que hacer. Bienvenido entonces a la gente del campo y la ciudad, ahí a Miguelito Castillo, pues a don Juan Campos, a don Pedro González, a doña María González también, a Aurelia, claro que sí, para Francisco Salgado, para el Panchito, por supuesto, para la gente que nos está escuchando ahí en la 6 Norte, en la 7, para la gente ahí del Lucero, para la gente de Colbún, Copihue, Retiro, Parral, Longaví, Linares, para todos ustedes, esto es Las Vivencias Mexicanas el día de hoy, donde compartimos junto a Janet Valenzuela, Vida Prestada se llama este tema, y ya está sonando de fondo acá en la regalona de las mexicanas. Su amigo Fernando Salvo le da la bienvenida a Vivencias Mexicanas. Póngale de...

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Continuamos con la buena música de las vivencias mexicanas.

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Continuamos con la buena música de las vivencias mexicanas.

sí, estamos ya terminando nuestro programa. Se nos fue el lunes, se nos fue el lunes, se nos fue. Se nos acabó. Y nada que hacer, ¿cierto? Nada que hacer. Hoy día tuvimos un día bastante agradable, pero frío. Igual, agradable, pero frío. Para mañana nos espera una máxima de... ¿Dónde lo encontramos eso, colega? Ahí ya. Démele. Ábrale. Hoy día la máxima que tuvimos fue de 15 grados, pero parecía que había menos. Para mañana 4 y 14. Para el miércoles unas gotitas. Para el jueves no. Para el viernes lluviecita. Para el sábado también. 80% posibilidad de que el sábado haya lluvia. Para hoy día y mañana no nada. Frío nomás. 4 y 14. 4 y 15. Bien, pues, Charrito Botones, ¿nos empezamos a despedir o no? 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Saludos para usted que va manejando a esta hora y va compartiendo con nosotros. Nada mejor que ir manejando y escuchando México lindo y querido, si muero lejos de ti. Nada más que hacer hoy día, pues, colega. Nada más a portarse bien, a dormir tranquilo, que es lo mejor. Oiga, no hay cosa más plácida que poner la cabeza en la almohada y quedarse dormido. Hasta el otro día cuando le suena el teléfono y tiene que partir de nuevo al laburo, al estudio, a todo lo que todos los días se hace, ¿cierto? La dueña de casa, que tanto que trabaja también. Así que saludos para todas las dueñas de casa, aquellas que se esmeran ahí porque todo funcione en el hogar. Con el marido, con los hijos, con la pareja, con los quehaceres diarios. Para todos ustedes, vaya nuestro reconocimiento, chiquillas, que se sacan la mugre, que no tienen horario, muchas no tienen ni un pago siquiera. Y ahí están, dándole, salvando a la familia. El costal lleno de piedra es lo que escuchamos a esta hora. Nos reencontramos mañana, si Dios nos dispone otra cosa, en la vivencia mexicana. Chao, charro, vámonos juntos mejor. Juntitos mejor, vámonos juntitos mejor, corremos menos peligro, ya no más.

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2: Son las 9 en punto.
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1: Son las 9:59.
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0: Son las 10 y 59 minutos.
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3: Son las 12 con 3 minutos.
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2: Es la 1, con un minuto.
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2: Es la 1:59.
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2: Son las 3, con un minuto.
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0: Son las 4 con 2 minutos.
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1: Son las 5 con 2 minutos.
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0: Son las 6:04.
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0: Son las 7 con un minuto.
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1: Nueve veintidós, once sesenta y tres diez. 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
3: 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Bienvenidas, bienvenidos, hijitos de mi corazón, a otro episodio, a otro capítulo, otro día. Damos gracias al Todopoderoso, damos gracias a la Virgencita de Guadalupe, nuestra morenita, la Lupita, que nos permite llegar ahí, a sus hogares, nos permite poder entrar a su alma, a su corazón, para que usted escuche este programa y pueda usted encontrar alguna solución en su vida personal, en la salud, en el dinero, en el amor, en cualquier campo de dificultad que usted esté pasando en este momento en su vida, que la vida suya se siente bloqueada, estancada, que hay muchas dolencias, problemas de salud, cansado, cansada de visitar FONASA, el seguro, visitar médicos donde solamente le mandan ibuprofeno, con eso ya los arreglan, les dicen ya váyase para la casa, no. Juan Taramacura tiene los conocimientos a través de la medicina natural. Esas enfermedades que usted lleva padeciendo hace mucho tiempo, viene usted luchando con problemas de salud. Muchas personas que tienen en este momento problemas en los riñones, tienen problemas en la sangre, anemia, tienen problemas respiratorios. Ahora que ya prácticamente el frío está fuerte, porque hay mañanas demasiado frías y se vienen los problemas bronquiales, problemas respiratorios, y usted viene padeciendo muchos problemas hace mucho tiempo, viene luchando con esto, pero con la ciencia médica lamentablemente no encuentra una mejoría. Por eso Juan Taramacura tiene los conocimientos, tiene los secretos, tiene la medicina herbolaria, la medicina natural, los yuyos, las plantas, a través de estos secretos que han dejado nuestros ancestros, como es sacar los fluidos medicinales de una hoja, de una raíz, de una corteza, de un árbol. Porque anteriormente nuestros ancestros, nuestros antepasados, nuestros bisabuelos, abuelos, padres, se curaban era con plantas medicinales. Ese era el secreto, ese era el conocimiento. Hay más de 2000 plantas medicinales que tienen secretos, que tienen ese don de sanación, de curación a través de la medicina herbolaria. Vamos dando inicio al programa, repito, no se olvide, ponga el vasito encima de su radio mientras usted me escucha ahí, y al final hacemos la oración de los enfermos. Esta oración que les hago, porque recuerde que la oración tiene poder. Esta oración que le ha gustado a mucha gente, me llaman, me dicen, don Juan, yo hago esta oración y cuando me tomo el vasito con agua que usted la hace, siento una paz, siento tranquilidad y hasta las dolencias en el momento se me van. Por eso hágalo con mucha fe. Si hay una persona en su hogar enfermo o enferma, o usted que me escucha tiene alguna dolencia, hágalo con mucha fe. No se olvide, las personas que visitan a Juan Taramacura tienen derecho a venir y reclamar el medallón de la Virgen de Guadalupe. Este medallón que les entrego totalmente gratis a las personas que pagan su consulta, para que usted cargue, lo porte, el medallón de la Morenita de México. Y le entrego un carnet que tiene vigencia de un año. Durante un año no le vuelven a cobrar una consulta. Esas son las ventajas que tienen las personas cuando visitan a Juan Taramacuna. Voy a compartirles un WhatsApp porque me escriben y me dicen: don Juan, yo quiero que usted en la radio me dé respuesta. Entonces les voy a compartir este WhatsApp, perdón, que me lo envían de allá de Combarbalá. De Combarbalá me escribe el señor Juan, tocayo mío, don Juan, dice: don Juan Taramacuna, quiero que usted me diga qué puedo hacer. Tengo problemas de úlcera gástrica y quiero que usted me ayude a través de las plantas. ¿Qué cuidados me recomienda? ¿Qué puedo hacer? Porque la ciencia médica no me ha podido curar este problema. Bueno, tocayo, terrible este problema que usted me está comentando a través del WhatsApp. Recuerde que las úlceras gástricas son llagas en el revestimiento del estómago o el intestino delgado, ¿no? Los síntomas comunes incluyen ardor, ese ardor estomacal que les da, náuseas, saciedad temprana y dolor abdominal. Entonces tenga mucho cuidado con esto porque esto es delicado. El cuidado que le voy a recomendar, o una dieta, evitar alimentos con muchos carbohidratos, evitar el alcohol, evitar el ají, el picante, los cítricos. Es importante que usted cuide mucho también su alimentación. Eso es importante para poder usted llevar esta enfermedad, porque cuando esto, digámoslo, pasa factura o se deja avanzar, es un problema muy delicado. Alimentos ultraprocesados, tenga cuidado también. El café, incluso descafeinado, bebidas carbonadas, repito, el alcohol. Entonces es importante también evitar ayunos prolongados y comidas abundantes de grasa. Hágalo usted, mi señor, ayúdese con estas recomendaciones. De todas maneras, yo tengo los tratamientos naturales para ese problema. Saque una hora, llámeme, pida una cita y venga, lo voy a esperar para darle el tratamiento natural que tengo para ese terrible problema que usted está sintiendo en este momento de úlceras. Le agradezco la fe y la confianza. Que Dios me lo bendiga.
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1: Estamos el día de hoy en Ovalle recibiendo los testimonios de agradecimiento. El día de hoy estamos aquí con una pareja. Hermano mío, cuénteme de dónde vienen.
2: Alrededor de Ovalle.
1: Bueno, el día de hoy usted, que hacemos una curación, que usted nos visita, cuénteme cómo le pareció la experiencia y qué piensa de la curación y sanación que les hace Juan Taramacura.
2: No, buena. Sí, lo aconsejo y le recomiendo que vengan, ¿no?, a verlo.
1: ¿Qué le pasaba a usted antes de venir con Juan Taramacura? ¿Qué era lo que sentía usted en su cuerpo?
2: Como cansancio. Agotado, esas cosas.
1: Agotado, cansancio físico y mental. Sí, claro. Hacemos una curación, pero nos damos cuenta que no es totalmente natural lo que le pasa a usted, ¿verdad?
2: Sí. Es malo, verdad. Es algo malo.
1: Algo negativo.
2: Negativo, eso.
1: Y lastimosamente estas cosas negativas vienen de nuestra propia familia, ¿no?
2: Exacto.
1: ¿Qué le dice usted a la gente que ha perdido la fe, ha ido a otros sitios y no los ayudan?
2: No, que vengan acá nomás, que vengan acá con fe.
1: Usted viene de aquí cerca, Ovalle.
2: Sí. ¿Ves?
1: ¿Usted recomienda a Juan Taramacura?
2: Sí, lo recomiendo.
1: ¿Juan Taramacura sabe o no sabe?
2: Sabe. Sabe harto.
1: Bueno, muchas gracias por estas palabras. Continuamos con el programa. 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Vamos a tomar el vasito de agua y vamos a hacer la oración de los enfermos. Si hay personas con enfermedades terminales, si usted tiene una preocupación porque hay un problema, algún hijo suyo que tiene problemas de drogadicción, de alcoholismo, pida con fe. Aquella persona que tiene esas enfermedades, que lleva tiempo y la ciencia médica no ha podido curar, vamos a hacerlo con fe. La oración tiene poder. Van a repetir: San Juditas Tadeo, patrón de los casos difíciles, camina por mi casa. Llévate mis preocupaciones y cualquier enfermedad. Por favor, vigila, sana y bendice a mi familia. Amigos, aleja a mis enemigos. En el nombre de Jesús. Amén. Amén. Tomes el vasito de agua. Mañana será otro día. Mañana vuelve a la misma hora. Juan Taramacura.

Hemos llegado al final de un programa más. Esperamos que haya sido de su agrado los consejos que con sacrificio hemos traído para usted y que los aproveche verdaderamente y ponga en práctica. Hasta una nueva edición de su programa.

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1: Son las 7 con 32 minutos.
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0: Hola, hola, ¿cómo están? Qué gusto en saludar nuevamente un nuevo día junto a ustedes. A través de estos micrófonos también saludar a todas las diferentes radios que estoy día a día saliendo junto a ustedes en mi programa espiritual, Centro Esotérico Espiritual de William Manríquez. Son muchas las personas que tienen escepticismo y dicen claramente que no creen. Muchos dicen, profesor, yo no creo en nada. Y está bien. Nadie está obligado a creer. Pero cuando llega una enfermedad, cuando se pierde el trabajo, cuando la familia se rompe o la vida se vuelve cuesta arriba, recién ahí aparecen algunas preguntas, ¿cierto? ¿Por qué todo me resulta mal, profesor? Dicen. ¿Por qué en mi casa no hay un cambio? Todo prácticamente es feo, es malo. ¿Por qué mi ánimo no vuelve a ser el mismo que antes, profesor? Amigos auditores, no todo es sugestión, no todo es coincidencia. Existen personas que dañan por envidia y también por despecho, por no soportar ver al otro avanzar o surgir en la vida. Existen casas donde no se puede descansar, negocios donde no entra nadie, personas que se apagan de un día para otro. Yo no estoy aquí para juzgar a nadie, estoy para orientar. Soy William Manríquez y si usted necesita respuestas claras, este es su espacio, su programa. Porque creer o no creer es una cosa, pero ignorar lo que pasa, eso sí que tiene consecuencias a través de la vida. Estimados auditores, ahora pasamos a la segunda parte de este su programa. Usted y su destino, Centro Esotérico Espiritual de William Manríquez.
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2: Ya, don William, y ahora, como siempre, pasamos a la parte más importante, al fantástico mundo de la correspondencia, y como siempre, usted dará las respuestas que sus auditores están esperando.
0: Correcto. ¿Cómo se encuentra el día de hoy? ¿Ya pasó un día con su resfriado?
2: No, voy igual. Yo creo que voy peor.
0: Tiene los ojos llorosos. ¿Por qué llorar? ¿Ah?
2: No,
0: ¿por
2: no amor? Lloro. Que puede ser por amor. A lo mejor alguien no me está queriendo.
0: Puede ser, pues no, se está resfriando, no venga con mentiras, ¿ya?
2: Ya.
0: Tiene ojo de soldador, así cuando los soldadores ya le salen los ojos. Ya, pasemos ya a la correspondencia, señora Kim.
2: Ya, vamos a pasar inmediatamente a la primera correspondencia y esta dice así: soy Mauricio, nací el 27 de abril y soy de Cauquenes. Profesor, me despierto varias veces en la noche ahogado y durante el día ando agotado. ¿Qué me estará pasando? Esto no es normal para mí. ¿Me podría, por favor, orientar? Gracias.
0: Bueno, vamos a revisar las cartas del tarot y ver qué es lo que está pasando con Mauricio del 27 de abril bajo el signo de Tauro. A ver, a través de las cartas del tarot, Mauricio, aquí no veo trabajo en negativo, lo cual a ti te preocupaba bastante. Lo que aparece es una posible apnea del sueño, ¿ya? Condición que interrumpe prácticamente la respiración mientras usted duerme y provoca cansancio extremo. ¿Se ha fijado que de repente la persona, usted cree que está durmiendo y de repente está sin respirar, sin nada, y de repente...
2: Sí.
0: Y suelta la respiración.
2: Hay una maquinita para eso, pero ahora están experimentando una pastilla para eso.
0: Sí, sí, está digamos en proceso una pastilla. Sí. Creo que va a costar súper barato. Ya, también Veo dolores de cabeza y falta de concentración durante el día. Esto solamente porque lo que yo estoy viendo que puede ser una posible apnea del sueño. Pero eso, ¿quién lo tiene que diagnosticar? El médico. Yo estoy tratando de acercarme más o menos a lo que le está pasando, pero yo no soy médico de hospital, no soy médico de clínica, yo no estudié la medicina, yo estudié toda la parte espiritual y el espiritismo, pero en esa parte yo estoy más que claro que usted no tiene ningún trabajo de brujería ni cosas negativas por el estilo, señora Quiche.
2: O sea, usted lo está orientando para que él vaya al médico.
0: Y que vaya, porque algunos son más porfiados, ya.
2: Y acá tenemos otra correspondencia, dice: profesor, llevo 30 años manejando camiones y nunca tuve accidentes, pero hace un año todo cambió, choques menores, problemas mecánicos y pérdidas de dinero. Tengo incertidumbre porque antes nada de esto pasaba. Soy Juan Carlos, nací el 6 de mayo y soy de San Javier.
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0: 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Y cualquier pregunta, consulta, inquietud, venga, visíteme. Bueno, para Juan, del 6 de mayo, bajo el signo de Tauro, y como dije delante, de San Javier, a través de las cartas del tarot, mi amigo Juan, las cartas muestran envidia relacionada con tu trabajo. Veo personas que no soportaron verte progresar. También veo que hay una carga negativa afectando tu tranquilidad y también tu concentración. No veo derrota, pero sí un desgaste espiritual que necesita atención prácticamente lo más pronto posible. Así que los invito a que me visite, porque eso tiene solución y usted va a salir adelante más fuerte que nunca. Y la envidia, hagan lo que hagan, no lo van a poder tocar a usted. Eso
2: es,
0: será.
2: Es que hay un dicho, como dicen, si la envidia fuera tiña, estaríamos todos tiñosos.
0: Sí, pues, todos tiñosos. Es verdad, tiene toda la razón, señora Quiche.
2: Acá tenemos otra correspondencia, dice: soy Felipe Andrés, nací el 10 de junio y soy de Linares. Estimado profesor William Enríquez, últimamente he tenido mareos y dolores en el pecho. ¿Usted me podría orientar a través del tarot qué me está pasando en mi salud?
0: ¿Por qué no? Veamos las cartas del tarot al tiro y ver qué es lo que está pasando con Felipe Andrés, del 10 de junio, bajo el signo de Géminis. Y atención, Linares, ¿ya?
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0: Y trate de reservar una horita. Bueno, y por algún motivo, si no puede o algo, quiere pasar a ver dónde trabajo, tiene curiosidad, que quiere saber quién soy, si soy de verdad o de mentira, bueno, vaya al lugar y visíteme. A ver, a través de las cartas, Felipe, no hablan de un peligro que esté oculto. Aquí habla prácticamente que tu cuerpo está pidiendo atención. Hay un estrés acumulado. También veo que falta descanso. Las cartas también te invitan a hacerte un chequeo médico. Aquí sale crédito, donde salen unas personas como estudiando a alguien. Eso indica que se tiene que hacer un chequeo médico. Reducir el ritmo y escuchar las señales de tu cuerpo. Todo indica que es un desgaste, no un mal presagio. Tómate el tiempo que necesites, porque usted puede salir adelante. Y esto, primero que nada, como le dije en principio, hágase examen, señora Quiche.
2: Recuerde que si tiene un problema de enfermedad extraña o desconocida, traiga las primeras aguas de la mañana en un frasquito limpio y transparente. Si es por amor, la fotografía, el nombre completo y la fecha de nacimiento. Ya, profesor, eso sería todo, y no se vaya porque el programa aún no termina.
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2: Son las 7 con 56 minutos.
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1: ¡Étale, guaita! Siempre nosotros los chamanes médicos ancestrales ayudando, fortaleciendo la vida de tanta personita que lo necesitar. Todos los días preparar este programa de la medicina ancestral chamánica. Martes 16 de este mes de junio, saludar a todos mis amigos de Linares, a todas las personas que nos están escribiendo de Parral, de sus alrededores, de Cauquenes, de Colipeumo, de Colbún, de San Clemente, San Javier, Torca, de Longaví, de San Carlos, de la precordillera, de zonas rurales, de tantas partes donde nos llamarnos, escribir, que Dios Manitú me lo llenar de muchas bendiciones. Siempre estar prestos, preparados para ayudar a tanta personita que lo necesitar. 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Necesitar papel y lápiz mientras ustedes buscar el papel y lápiz para ayudarles unas fórmulas ancestrales para el estrés, para los nervios, para el dolor de cabeza, de garganta, para dolores musculares, para el estómago, para el insomnio. Hay bastantes plantas, yuyos, que sirven muy, muy bueno, pero necesitar que los anotar, los escribir, voy a tratar de darlo lo más lento posible, explicación bien, porque ya saber que el tiempo en la radio ser oro. Ya saben, mis amigos, que los productos naturales, que nosotros tener más de 28 productos naturales junto a hierbas, yuyos, traídos de acá, de Sudamérica, otros traídos de Asia, de África, son productos 100% naturales, 100% tranquilidad para que usted los tome, porque todos tienen registro de sanidad, entonces no tener problema. Pero lo que yo les voy a escribir en este momento, bueno, lo que yo les voy a decir más bien, es para que usted lo escribir y se den cuenta que los productos naturales servir, pero necesitar un tiempo. Vamos a empezar con el dolor de cabeza. Ser sencillo, una infusión es poner a hervir agua y echarle la hierbita. Únicamente manzanilla y menta para dolores de cabeza. Pero usted sin necesitar descansar, porque si usted se tomar el agüita de manzanilla y menta y se pone a ver televisión, se pone a meterse en su celular, no descansar su organismo, pues es más complicado que su salud se recuperar. Y durante el tratamiento mínimo de 3 meses, tener que tomar mucha agua. Esto equilibrar su energía, pero tener que hacerlo mínimo 3 meses con agüitas de menta, de manzanilla, pero no la menta ni la manzanilla que comprar en los supermercados. No, tener que ser propiamente la planta, la menta y la manzanilla. La poner a hervir y se tomar 4 o 5 tacitas. Descansar y durante ese tratamiento muchísima agua para que elimine todo lo negativo. Eso ser para el dolor de cabeza. Para el estrés, para los nervios, la melisa, el toronjil, la valeriana. Poder mezclar los tres. Esto está desde muchos ancestros que tomaban eso para los nervios, para el estrés. Porque no creer que los estrés y los nervios vienen de ahora. Que haya tenido diferentes nombres no significa que las personas antiguas no se llenaran de nervios o se tensionaran. Siempre hay tensiones, preocupaciones, dudas y eso llevará al estrés. Pero es sencillo tomar el agüita de té, de melisa, de toronjil, de valeriana mucho antes de dormir, 1 hora, 2 tacitas, pero tomarlas con tranquilidad y siempre la oración. Para el cansancio físico, haber una planta que es muy buena para purificar su organismo, que servir para muchas cosas como el jengibre, con limón y con 1 cucharadita de miel, nada más. Y eso le relaja mucho su cuerpo y lo ayuda a fortalecer su salud. Porque ese cansancio físico a veces trae consecuencias para otros temas de que pueden dañar su salud. Cansancio físico, el jengibre hervido con limón y 1 cucharadita de miel le garantizar que le va a ayudar, pero necesita varios tiempo de tomarlo. Para los resfríos en esta época de invierno, para la congestión, algo tan sencillo como los vapores de menta. La menta ser una planta tan fabulosa cuando se sabe utilizar, pero tener que ser propiamente la planta. Tener que utilizarla durante 5 o 10 minutitos, poner a hervir, se colocar una toalla sobre la cabeza, dejar lo que más pueda usted sentir ese vapor y lo aspira. Hacerlo varias veces y verá que se descongestiona y evita que haya muchos resfríos. Y lógico, también para dolor de la garganta, poder tomar el agua tibia con miel y limón, pero varias veces al día, algo tan sencillo como el agua tibia con miel y limón. Esto le ayudará a usted para los resfríos y la congestión. Otras personas que sufrir de muchas molestias digestivas a la guata, al hígado, hay que descongestionar, hay que tomar algo tan sencillo como la menta también, como el anís, como la manzanilla, pero después de las comidas para que ayude a la digestión. Porque muchas personas a veces desafortunadamente el pan, las harinas, las grasas, el ají, hace que su organismo se sobrecargue. Y es necesario limpiarlo todo lo que es vías digestivas. Algo tan sencillo, volver a repetir, una agüita de manzanilla, de anís o de menta, pero no un té, sino la agüita propiamente para que se ayude a descongestionar su organismo. Estos son secretos ancestrales de nosotros que si usted los busca en cualquier parte también van a existir y les va a decir que servir para eso. Y si la internet y si los libros hablan sobre esto es porque servir, pero se necesita tiempo prudente. 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Siempre queremos ayudar a las personas con nuestros secretos, con nuestras fórmulas. Siempre le damos a todas las personas que nos visitan fórmulas para fortalecer su vida. Pero vuelvo y repetir, necesitar tiempo prudente. Y tiempo prudente ser mínimo 2-3 meses. 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
1: Gracias a Manitú Dios, siempre llegar nosotros todos los días con la fuerza del espíritu. Ya martes 16 de este mes de junio, como todos los días, preparando siempre este programa para que ustedes reciban toda la fuerza de nosotros. Pero bueno, vamos al momento donde ustedes se hacen partícipes de este programa de la medicina tradicional chamánica. Vamos a ver quién estará en vivo y en directo con nosotros. Hola.
3: Sí.
1: Bienvenido a nuestro programa de la medicina tradicional chamánica. ¿Cuánto hace que me escuchar?
3: Hace rato en la radio.
1: ¿Ya me visitó? ¿Ya me había llamado?
3: No.
1: ¿Y qué es lo que más le gusta?
3: No, su sinceridad, por decir las cosas y ayudar a la gente.
1: Ya, ¿su nombre cuál ser?
3: José.
1: ¿Y su fecha de nacimiento?
3: 13 de abril de 1983.
1: 13 de abril del 83.
3: Sí.
1: A ver, si usted nos escuchara el programa, saber que debe concentrarse, pensar en usted, manita derecha en el corazón, mientras tirar los huesitos, saber qué poder ayudar y qué ver en su vida. Bueno, mano derecha. Oh, Disai Samanei. Disai Samanei, Manahai Toyonosa. Toyonosa Kukaitanoira Sarakoira. Saracoira mafasalanta Igmaselenta te lleneira manitú Chango. A ver, poner cuidado lo que decir, porque desafortunadamente estos huesitos están marcando situaciones a su vida que no están de acuerdo a lo que usted quiere. Primero que todo, como yo le decía a las personas cuando están marcándome así los huesitos en montón, tiene que proponerse estar más tranquilo en su vida, porque están viendo muchas tensiones, preocupaciones, que desafortunadamente no lo están llevando a ningún lado. O sí, de pronto una depresión, de pronto un ataque de nervios. ¿Será así o me equivoco?
3: ¿Sí?
1: ¿Cómo dice?
3: Sí.
1: Ah, bueno. Otra cosa que me marca acá, este huesito mayor con este huesito el pequeño no están alineados, significa que hay situaciones que no están de acuerdo a lo que usted quiere en el campo amoroso. ¿Será así o no?
3: Sí.
1: ¿Usted me quiere preguntar por alguien?
3: Sí.
1: ¿Cuál será el nombre de la persona?
3: Cabia Silva.
1: ¿Es pareja suya, esposa, conviviente, qué ser?
3: Esposa.
1: Ya, ¿cuánto llevan de casados?
3: 17 años.
1: Pero si estos huesitos me marcan paralelos, no alineados, como yo decir cuando hay amor. Por otro lado, escúcheme lo que yo decir. No significa de que no haya amor. Hay confusión. Para mí hay situaciones en su esposa que a veces usted le habla y parece que estuviera en otro lado. Hay momentos en que usted la busca y siente como no propiamente un rechazo, pero sí como un alejamiento. Hay situaciones en la vida de ella que a veces está confundida en silencio, está preocupada en silencio. Ella está pasando por situaciones de confusión. Hay amor, vuelvo y le repito, pero de un tiempo para acá usted la ha notado muy, muy lejana. Ahora, esto que me están marcando acá en otro aspecto, significa situaciones de personas. ¿En qué trabaja ella?
3: En un campo agrícola.
1: Ya. Hay situaciones de confusión. ¿Cuánto hace que usted no tiene una comunicación con ella real, sincera?
3: Hace como 2 meses.
1: ¿Y qué le haber dicho?
4: No, porque no me toma en cuenta, ni siquiera no peleamos nada.
1: Ya, no me diga nada, solo lo que le pregunto. Bueno, veo energías desafortunadamente muy malas en el tema sexual, en el tema sentimental, en el tema de su vida. ¿En qué trabaja usted?
3: Yo trabajaba manejando camiones.
1: Ya, ¿y por qué dice trabajada?
3: ¿Ah?
1: ¿Por qué me dice trabajaba?
3: Porque ya dejé de trabajar con él.
1: ¿Cuánto hace?
3: Hace de ayer.
1: ¿Y ahora qué se va a dedicar?
3: No, voy a descansar unos meses y después buscar otro trabajo.
1: Ya. ¿Por qué le digo esto? Porque es necesario que haya comunicación. Porque veo un sentimiento real, pero también estar viendo un desgaste. Y no es que no haya amor. Lo que pasa es que se está enfriando. Hay confusión. Siento que en su relación alguien está dando más de lo que el otro está recibiendo. Esto, lo que estar viendo, no es de un día para otro, viene de hace rato. Pero también lo que estar viendo es que su relación era muy, muy bonita, era de mucho amor, de regaloneo, pero de un tiempo para acá todo enfriamiento, todo alejamiento, todo dudas, todo temores, porque usted está sintiendo que se está perdiendo toda su relación.
3: Sí.
1: O si me equivoco en algo, dígame, se equivoca.
3: No, está bien.
1: Ya. Ahora, otras situaciones que me están marcando, están viendo muchas trabas, estancamientos en el campo amoroso, y vuelvo y repito, desafortunadamente por personas malintencionadas que por delante les

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Baram, bam. Hola, ¿qué tal? ¿Cómo están? Bienvenidos, bienvenidas a esta edición de día martes. No te cases ni te embarques del Atentos con la Mañana. Listo para acompañarles con datitos, con informaciones, con mucha buena compañía. Y esta atención que es lo que sabemos hacer a través de la cadena del Maule Sur. La bienvenida a nuestros auditores que nos sintonizan a través del 106.1 más Radio TV en Parral y Retiro. También para quienes nos sintonizan a través del 104.9, vía 7 desde Longaví para Longaví y la provincia de Linares.

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Done Patata Mix en la puesta en el aire. Iván Valdivia acá en las palabras. Estamos listos para acompañarles hasta el mediodía con datitos, informaciones, saludos, pedidos musicales, el Tócame el Ivancito por dos y mucho más aquí en el matinal de la cadena del Maule Sur, que comienza a partir de este minuto. Bienvenidos al Atentos con la Mañana.

Hoy es las 8 de la mañana con 38 minutos. Hacemos un aviso a los amigos conductores. Hay un camión que está con inconveniente, no sabemos si es por algún accidente o por falla mecánica, pero está justo aquí en la curva de la 3 Sur con la 3 Poniente, justo ahí en la curva, lo que imposibilita el tránsito para quienes vienen por la 3 Poniente y para quienes vienen por la 3 Sur. Así que si usted viene por la calle 3 Sur, tome vía alternativa, que puede ser la 2 Oriente hacia el centro o acá la 1 Poniente, que es la calle de la radio, la calle de los bomberos, la que da hacia la plaza, para evitar ese sector. Y aquellos que vienen por o quieren transitar por la 3 Sur, de preferencia tomen la avenida 1 Sur, pueden hacerlo incluso hasta la misma 13 Oriente para luego tomar hacia el sector Cordillerano. Reiteramos, está seguridad pública en el lugar, reiteramos que hay un camión con inconvenientes justo en la curva de la 3 Poniente con la 3 Sur, así que precaución en ese sector.

con la mañana. Reiteramos a los amigos automovilistas, camión con inconveniente acá en la curva de la 13 Sur con la 3 Poniente. El tránsito suspendido en esa intersección. Para los amigos automovilistas, para que busquen vías alternativas. Reiteramos, para quienes vienen del sector cordillerano, para quienes vienen de, por ejemplo, Cuentas Claras, ingresando hacia Longaví, tienen dos alternativas. O siguen derecho por la 3 Oriente para tomar la 1 Sur y llegar hasta la 3 Poniente. O lo otro, si ya va por la 3 Sur, tiene las dos alternativas. Doblar en la 2 Oriente y va a llegar ahí hacia donde están los carabineros, a la 1 Sur. O tomar la 1 Poniente para llegar a la plaza. Y para quienes vienen entrando a Longaví, tienen dos alternativas. Seguir derecho por la 1 Poniente o de plano tomar la 3 Poniente y doblar en la 1 Sur para continuar su recorrido. Así que precaución ahí en esa intersección. O sea, hace mucho rato que venimos pataleando con esa intersección, con esa curva. De hecho, hasta ayer en la tarde, nadie se ha hecho responsable de limpiar como corresponde el espejo que en ese lugar se instaló. Claro, lo instalaron, pero nadie se preocupó de la mantención. Así que ahí el tirón de oreja a quien corresponda. Señores, señores, vamos a revisar el informe del tiempo, a ver qué dice la Dirección Meteorológica para esta jornada de día martes 16, día en que estamos saludando a Aurelio. Y a Aurelia también, ¿no? Ya, saludemos a la Aurelia también, sí. Saludemos a la Aurelia. Aurelio y Aurelia, saludos. 3.4 fue la mínima de hoy, faltando 6 minutos para las 8 de la mañana. La temperatura actual, mejor dicho, 3.5. ¿Sabe cuánto fue la máxima ayer? 9.4 grados. Esa fue la máxima ayer acá en Longaví. Se registró, faltando 6 minutos para las 4 de la tarde. Veamos si revivió Parral. A ver. Revivió Parral. La mínima de hoy, 0,8 bajo cero, o sea, casi un grado bajo cero, a las 6:27 de la mañana. La temperatura actual, 1,7 grados. La máxima de ayer, 10,9 a las 4 de la tarde con 7 minutos. ¿Hasta cuándo el frío? Qué terrible el tema del frío. Oh. Lo terrible es que no hay bolsillo que aguante con el tema de la leña, bro. No hay bolsillo que aguante, bro. De comprar leña otra vez, bro. Ya, para hoy esperamos 11 grados de máxima, no le digo yo, puta, 11 grados de máxima. Ya, vamos a estar con cielos cubiertos y neblina durante la mañana, cubierto y neblina variando nublado en la tarde, nublado en la noche, 11 la máxima. Mañana miércoles cubierto todo el día. El jueves, cubierto en la mañana, nublado en la tarde, parcial en la noche. El viernes, cubierto en la mañana, nublado en la tarde, cubierto en la noche. El sábado, estará con cielos cubiertos en la mañana, nublado en la tarde, parcial en la noche. Las máximas no superarán entre los 11 y 13 grados durante todos estos días. Y las mínimas estarán entre los 2 y 4 grados durante también los próximos días. ¡Vamos a Parral! Cubierto y neblina, así estará la mañana de hoy en Parral, cubierto y neblina variando a nublado en la tarde y nublado en la noche. Máxima para hoy, 11 grados. Mañana miércoles, cubierto todo el día en Parral, 12 la máxima. El día jueves, ojo, hay probabilidad de chubascos aislados en la madrugada en Parral. En la mañana cubierto, en la tarde nublado, en la noche parcial, 13 la máxima. El viernes, cubierto en la mañana, nublado en la tarde, parcial en la noche, 12 la máxima. El día sábado, cubierto en la mañana, parcial tanto en la tarde como en la noche, 11 grados de máxima. Vamos al pronóstico extendido. A ver cómo andamos con el tema de las lluvias. Se mantiene la probabilidad de gotitas para el día sábado y gotitas para el día domingo, pero no es mucho. De hecho, para el día sábado no alcanzan a ser 5 milímetros y para el día domingo no alcanzan a ser 9 milímetros. Eso sería el agüita aquí, caería los próximos días.
Ahí está, el informe del tiempo. 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
2: Sí, señor.

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1: Son las 8:55.
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8: Señores y señores, momento de que ustedes se programen sus dos canciones. Distinto artista, distinto grupo, distinto solista. Hoy la hacemos de distinto. Pueden pedir dos canciones. Distinto artista, distinto grupo, distinto solista. Pida sus dos canciones a través del teléfono.
9: Llámanos al 73-273-5407.
8: ¿Y el WhatsApp?
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8: Ahí está para que te puedas contactar con nosotros, para que puedas programar tu canción y también para que puedas mandar tu saludo. Hoy hacemos el Tócame Ivancito por dos. De distinto artista, distinto grupo, distinto solista. A ver, por acá, Elisa Saldía de Villa Los Cristales. Iván, que tengas un lindo día, linda mañana. Está muy helada la cosa que dice acá en el Maule. Muy helado, mucho frío. Llevamos como 2 semanas con mucho frío. Mucho, mucho frío. ¿Qué nos dice por acá, Patito Colo Colo?
10: Muy buenos días, don Iván. Dígamelo a mí, don Iván. Yo me dediqué a vender leña y... ¿Para qué le digo, po? Para mí no junté, po. Tengo... Me queda como para 3-4 días, no más llera.
8: ¡Ah! ¡Oh! Se dejó la leña. Sí, po. No, sí, está muy, muy, muy helada la cosa. Muy, muy, muy helado. Vamos con más. Dice, hola, buenos días. Quiero escuchar a los peregrinos del amor. La canción La Boda. A ver, déjame buscar La Boda... con Peregrino del Amor. Ya, ahí viene la boda. Y la otra, jefe de jefes, partido en dos. Partido en dos con jefe de jefe. Ya, perfecto, tengo listo el primero. ¿Quién dijo yo para el segundo? ¿Quién dijo yo para el tercero? ¿Quién dijo yo para el cuarto? ¿Quién dijo yo para el quinto? Ustedes programan a través del teléfono y también a través de nuestro WhatsApp. Vamos al teléfono. ¡Aló! ¡Hola!
6: Hola, Ivancito. Buenos días.
8: Buenos días. ¿Con quién?
6: Con la Rosita de Linares.
8: Rosita, cuéntame.
6: ¿Cómo ha estado, mi niño?
8: Muy bien, oiga, gracias a Dios. ¿Y usted?
6: Me alegro. Bien, bien, gracias a Dios, trabajando con este frío.
8: Oiga, con este frío, qué tremendo. Cuénteme, ¿quién le puedo ayudar?
6: Mi niño, ¿podría hacer una cancioncita de Ana Gabriel, La Despedida?
8: Tiene que ser tropical o tropical ranchero.
6: Ya. De los llaneros, entonces, ni por mil puñados de oro.
8: Ni por mil puñados de oro. De los llaneros de la frontera.
6: Y uno de escala, mi niño, si pudiera, por favor.
8: Ya, ¿cuál de escala?
6: A su elección, mi amorcito.
8: Escala. Ya, le buscamos algo de escala y lo vamos, ¿ya?
6: Que tenga un bendecido día.
8: Igual para usted, pues.
6: Saluda a la señorita Yari y que me alegro cuando están juntitos a la una.
8: Gracias, mi niña. Un abrazo gigante, cuídese.
6: Ya, chao, chao.
8: Vale, chao, chao. Ya, le buscamos algo del grupo Escala. A ver. A ver. Ayúdame a creer. Ya, perfecto. Ayúdame a creer del grupo Escala. Vamos con el tercero. Buenos días. Hola. Hello. Buenos días.
7: Buenos días.
8: ¿Con quién?
7: Con la Quime.
8: Oh, ¿qué le pasó?
7: Aquí estamos.
8: Le taparon las patitas, ¿no? No, tomando aquí solcito. Ah, no, sacando pica por el sol. Mira ahora, po.
7: Pero sí tenía sol, por Iván.
8: El sol traicionero ayer, po. Dios mío, güey. ¡Ve, señora María! ¡La guasco, chaves, porfa! Ahí está. Con la varilla peladita. Oiga, cuénteme, ¿en quién le puedo ayudar?
7: Yo quiero uno del grupo Palmera.
8: Palmera, ¿cuál sería?
7: Diferencia.
8: Diferencias. A ver si lo tenemos. Del grupo Palmera. Ya, ¿y la otra?
7: Ámame, de América Sao.
8: Ámame, ámame. Soy casado y tengo hijos. Soy casado y tengo hijos. Ay, oh, antiguos espíritus del mal. Transformen este cuerpo decadente en Munra, el inmortal. Ay, Dios. Ya, ahí viene American Sound. Oiga, cuídese.
7: Ya, Iván.
8: Oiga, no anda haciendo cambios bruscos de temperatura, ¿ya? Ya, cuídese. Un abrazo. A recuperarse. Chao, chao. Vamos con el siguiente, dice por acá. Hola, que tengan lindo día. Un temita de Luna Negra y uno del grupo Escala. A ver, veamos Luna Negra. Luna Negra. A ver qué tenemos por acá de Luna Negra. ¿Puede ser? ¡Eso! La mujer en un camino. Ya, perfecto. Y del grupo Escala. Ah, nos pidieron otro de Escala. A ver. Ya, vamos a dejar el parrandero. Perfecto. Tenemos listo el cuarto y el quinto. Dice por acá, buenos días. Me pueden tocar dos temitas de Amar Azul, el tercer polvito y el sueño del pibe. A ver, buscamos aquí. Amar Azul, el tercer polvito, el tercer polvito
11: y otro polvito
8: y el sueño del pibe.
11: Cumbia, nena.
8: Ya, señores, señores, comenzamos. Arrancamos porque ustedes lo vieron. Aquí están. El Tócame el Ivancito por dos, partiendo con Peregrinos del Amor y Jefe de Jefe.
12: Si hay alguien que se oponga a esta ceremonia,

3, 2, 1. Disfrutando del tradicional Tócame Levancito por dos, el espacio donde ustedes programan sus dos canciones y nosotros complacemos su pedido musical. Ya estamos listos por el día de hoy, pero recuerda que de lunes a viernes, de 9 a 10, estamos con esta sección. Ahí empezando la sección, usted tiene que contactarse con nosotros al teléfono o al WhatsApp para programar. 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Segundo toca a Ivancito por dos, a cargo de los Llaneros de la Frontera y el grupo Escala.

Tócame Levancito, perdón, 9 de la mañana con 26 minutos, 9.26. 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Ya, vamos con Los Palmeras y con Avergan Sound en el tercer Tócamela, Ivancito.

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6: Ya, señores y señores, faltan 22 minutos para las 10, 22 para las 10. Vamos con el cuarto toca a Ivancito Bro, pero antes, contale de Pollos Asados Totis. 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Vamos entonces con el cuarto. Llega Luna Negra y el grupo Scala.

0: Y gran clásico con el grupo Scala, con ese parrandero y además con Luna Negra, con esas dos mujeres, Un Camino.
1: 3, 2, 1.
0: Faltan 13 minutos para las 10, 13 para las 10. Ojo, atento que pasadito las 10 les vamos a estar comentando cómo van a ustedes poder pagar y cancelar y ocupar además el cupón de las 27 luquitas del gas, el que para muchos comienza a operar el día de mañana. Sí, pues, lo que hicieron el trámite hasta el 30 de mayo, recibirán el primer pago o el primer depósito o el primer cupón, o el único cupón, porque es uno solo, mañana. Ya desde mañana lo van a poder utilizar. Ahora, hay un dicho que dice, no deje para mañana lo que pueda hacer hoy. Pero yo creo que todos van a gestionar mañana, así que déjelo para el jueves por último, para el viernes. Claro. Ahora, la pregunta del millón, yo no sé si los amigos distribuidores estarán aperados con stock. Buena pregunta, ¿eh? Don Flavio dijo que sí. Don Flavio dijo que él estaba peradito con stock para el cupón del gas. Así que en un ratito más les vamos a contar cómo va a funcionar este cupón, cómo usted lo va a poder utilizar, cómo va a recibir el cupón, porque no es plata, es cupón. Tiene un valor, pero es un cupón el que usted va a recibir. Y cómo lo puede utilizar, porque ya mañana comienzan a recibir los primeros beneficiarios. Le cuento de...
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0: 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Vamos con Amar Azul en el último. Tócamela, Ivancito, por dos.

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1: Son las 9:57.
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0: Señores, señores, 10 de la mañana con 11 minutos, las 10 con 11, aquí en el Atento con la mañana por la cadena del Maule Sur en este día, día martes 16 de junio, día en que saludamos a Aurelio, y ¿sabes qué? Vamos a agregar también a las Aurelias. ¿Sabes por qué? Porque no hay nada más fume, triste, decepcionante no tener el nombre en el calendario. Claro, convengamos que uno no es santo, pero puede tener su onomástico. Claro. Yo, por ejemplo, por el caso mío, no tengo onomástico por ninguno de mis dos nombres. Es que a mí nadie me quiere. Todos me odian. Mejor me como un gusanito. Qué triste mi vida. Dios mío. Oye, me dice por acá, ¿qué pasaría con la luz por la 13 Sur? ¿Se cortó la luz, mija? Avisaron. El corte de luz de 9:30 a 15:30 horas. Sí, pues pasaron la semana pasada, por ahí, por miércoles, jueves, por ahí pasaron entregando los volantes. Y varios sectores, está la calle 2 Poniente, la calle 3 Poniente, la calle 3 Sur, la calle 2 Sur. Es como un sector por aquí que están sin energía eléctrica. Pero avisaron, po. Sí, po. El corte, si no me equivoco, es de las 9:30 a 15:30. Así que paciencia nomás, pombija. Nada más, pero no le queda de otra. Escuche por el teléfono. Ahora, acá las empresas eléctricas cometen un error, ¿no? Garrafal. Sí, porque la ley establece que las empresas eléctricas deberían notificar de dos maneras. Una, entregando el volante casa por casa, y la otra, anunciándolo por radio. Y eso no lo hacen, porque no quieren pagar, po. Así que, nada que hacer, po. Pero el corte de luz lo avisaron, insisto, con anticipación. Nosotros vimos a los chiquillos, que fue justo un día que íbamos saliendo con la Yari a tomar la micro, y cachámoslo a una gente que andaba en una camioneta. Eran dos chiquillos que andaban entregando estos volantes casa por casa, avisando ahí del corte de luz. Así que, para que lo tengan presente. Vamos al WhatsApp, aló.
1: Hola, Ivancito Valdío, buenos días, amigo mío.
0: Buenos días.
1: Se encuentra bien, yo por acá cerca de Caligoro trabajando.
0: Ya.
1: Hay mucha niebla, no se ve absolutamente nada.
0: Máxima precaución.
1: Pero nada que hacer, trabajando. Un saludito, que esté bien. Ivancito, ¿y qué pasó con el logo de la radio? ¿Qué sabe que me aparece sin logo de nuevo?
0: ¿Le aparece sin logo?
1: ¿Ah? Un abrazo, Ivancito.
0: Y si ya, pero puede, no te enojís.
1: Nuevo de los intocables, el que sacaron 900 paquetes la semana pasada.
0: Pero no te enojís.
1: Por favor,
0: pero no me
1: acuerdo el nombre.
0: Pero no te enojís.
1: Pero va a cachar al tiro, ¿cuál es?
0: Pero no te enojís, po.
1: Amigo mío, que esté bien.
2: ¡Esto sigue!
0: Revísame, porque el WhatsApp no tiene foto.

0: Ya, ahora aparece con foto el... Ya, listo. ¿Por qué le hayan puesto nadie? Nadie, nadie te quiere como yo, nadie. Ya, ahí sí. Ya, don Fabián, ahí está con loco.
1: Buenísima.
0: Pero para la otra no se enoje. Ya, ¿qué dice ahora?
2: No, porque no puede ser, pues, Ivancito, uno que es fiel a la radio.
0: Y me sigue retando.
2: Loco, es como que no quieren que uno se comunique para allá, pues, Ivancito. ¿Cómo es la cuestión?
0: Y me sigue retando. Pues, y la culpa no la tengo yo, bro. Hola, don Iván, ¿cómo está usted? Yo bien, gracias a Dios. Quiero mandar un saludo a mi padre, don Alfonso Saldías Gutiérrez. Con el tema viejo, mi querido.

0: mi viejo creo que se llama. Mi querido viejo, así se llama. Ya, ahí está la canción. Ni un problema, ya viene. ¿Qué nos dice por acá la señora Doris? Buenos días, señora Doris.
1: El tiempo me dice. No, esa no es. Esta, buenos días, don Iván. ¿Cómo amaneció por ahí con este frío?
0: Aquí estamos. Pero
1: a ver si alcanzo. Quiero dos canciones de Antonio Aguilar por ahí.
0: No, llegó tarde.
1: De las dos nomás. O sea, cualquier canciones nomás.
0: Llegó tarde.
1: Uno se olvida qué canciones tiene que pedir, pero el nombre, pero usted me toca dos canciones nomás, si es que alcanzo.
0: No, no alcanza.
1: No, esa no se puede, esta otra tampoco. No se puede, no se puede, no se puede, no se puede.
0: A ver, señora Dori, usted es auditora antigua, usted sabe que hay cosas que no se pueden, po. La radio tiene un estilo y el estilo es tropical ranchero, señora Dori. ¿Qué le puedo hacer?
2: Esta es una.
0: En la radio es así, tiene ese estilo, yo no puedo hacer nada. Tío Ricky hace otras cosas porque tío Ricky es el regalón del jefe. Y don Robin el día domingo también puede hacer lo que él quiere porque él es jefe. Entonces, yo ahí no puedo hacer nada. Yo el otro día tuvimos una reunión con el jefe, con uno de los jefes, uno de los tantos jefes que tenemos. Y le pedimos al jefe un minuto de confianza, o sea... ¿cómo es la frase? Te decimos, pero no nos no, criticamos, pero no nos enojamos, algo por ahí. Y yo le dije, ¿sabes cuál es el problema, jefe? Pero sin enojarse, es que aquí hay regalones que hacen lo que quieren y yo si quiero hacer algo a mí me retan. Pero sin enojarse. Mi jefe, uno de mis tantos jefes que yo tengo, me quedó mirando y me dijo, ¿y por qué lo dice? No, por tío Ricky. Ah, no, es que tío Ricky es mi regalón. Ah, yo pensé que era yo el regalón, pero bueno, ya. No. ¿Cómo me lleva Paparral? No, está bien. Y don Robin, ¿qué podemos hacer? Porque don Robin de repente toca folclore, toca cueca, se pone a tocar recuerdos y uno no vuela. No, me dijo, ¿quiere el jefe? Vaya. ¿Y yo qué puedo tocar? No, me dijo, usted toque lo que corresponde. Ah, ya. Así que ustedes comprenderán, pues yo no. No soy el regalón del jefe. Mira, por la señora Inés me pide una canción de Gervasio. Señora Inés, ¿está escuchando recién lo que yo acabo de decir? Que no soy el regalón del jefe. Señores y señores, las 10 de la mañana con 19 minutos, juntos a Comidas Típicas Camino a la Montaña, celebramos este domingo el Día del Papá en Comidas Típicas Camino a la Montaña con el plato papá, el plato para campeones. 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Pero como está lejos, no lo puedo llevar. Pues. Nada que hacer, po. 10:20. Vicente Fernández, mi querido viejo.

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1: Aquí haciéndose con Antonio Aguilar, La Tumba Abandonada.
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10 de la mañana, 27 minutos. 2, 3, 4. La 10 con 27. Ya viene Intocable de Chile, don Fabián. La canción se llama Pude olvidarte, de Intocable de Chile. Ya viene, ya viene. Ya viene, ya viene, ya viene. A ver, por acá dice don Iván, usted no es el regalón del jefe, es el regalón de los auditores. Mira qué lindo, gracias. Gracias, señora Inés. Gracias, señora Inés. Don Iván, quiero saludar a mi hermano Juan Aurelio Torres, que está de onomástico. Dígale que lo quiero mucho. Si puede, con un temita de los choros de los choros de Lumaco. Los choros de Lumaco. Es de nuevo. Ese es un grupo nuevo, los choros Lumaco, ya. No, se entiende que es los charros Lumaco, no hay problema. Ya vienen los charros, tranquila, tranquila, ya vienen, ya vienen. Buenísima. 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Intocable de Chile.

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0: mis queridos amigos, faltan 19 minutos para las 11 de la mañana, 19 para las 11, 19 para las 11. Quiero recordarles que el día de mañana comienza la entrega del primer cupón de gas anunciado por el gobierno. Y hay muchas dudas respecto a cómo va a funcionar, cuándo lo van a empezar a recibir, si es plata, si es un papel, cómo va a ser el cuento. Bueno, se lo explicamos. Recordemos que hace unos días se anunció la entrega de este cupón, este valor de 27 mil pesos, que cubre parte del valor del cilindro de gas, ¿ya? Las personas tenían que activar este cupón ingresando a la página cupondegas.gob.cl con su clave única. Si no la tenían, tenían la misión de acercarse a una oficina de Chile Atiende o al registro civil para activar o recuperar la clave única. Esa era la primera opción. La segunda, hacerlo a través de la aplicación o validar la aplicación de App Rupay, que es la aplicación de Banco Estado, o en su efecto la propia la aplicación del banco o en una caja vecina para hacer válido el cupón. Y lo tercero tiene que ver pagando esto, presentando el cupón de gas en los distribuidores adheridos a contar desde mañana y hasta el 30 de septiembre. Ojo, no todos los distribuidores van a estar autorizados, porque tenían algunos distribuidores tenían que llenar un formulario y no todos hicieron el trámite. Por lo tanto, no todos los distribuidores que hoy existen en el país van a operar o van a ser beneficiarios para el subsidio. Por eso acá dice distribuidores adheridos, ¿ya? Porque tenían que enviar completar un formulario, enviar una información que se les solicitó. Tengo entendido que hoy día les responden, el plazo era el viernes, si no me equivoco. Viernes o sábado tenía el último plazo para enviar la documentación. Hoy día le responden y nosotros mañana recibimos el cupón. Y aquí viene la parte importante e interesante que tiene que ver con cómo vamos a hacer efectivo este cupón. Es decir, cómo usted va a cobrar el cupón. Contarles que los valores que usted hoy encuentra en las diferentes distribuidoras no van a ser los mismos valores que se van a cobrar el día de mañana. ¿Por qué? Si usted va a seguir ocupando el código QR para comprar su cilindro de gas, el valor va a ser el mismo. Pero ese es un descuento que entregan las distribuidoras mediante un código QR o un mensaje de texto para tener un descuento, un descuento adicional al valor original del cilindro. Mañana a usted le van a cobrar el valor original. Y usted me dirá, pero ¿por qué? Porque es el valor original. Si las distribuidoras ofrecen su descuento para atraer al público, pero el valor original anda en los 30, 31, incluso hasta 32 mil pesos el cilindro de gas, ¿ya? Ahora, ¿cómo van a ser beneficiarios? ¿Cómo acceder? Hay dos modalidades. Los beneficiarios podrán acceder al descuento mediante dos mecanismos. La primera alternativa corresponde al canjeable, al canje digital a través de la aplicación Rupay o Banco Estado. Mira, yo voy a ingresar a la aplicación Rupay. Tengo entendido que todavía no está activado, pero en una de esas vamos a buscar la aplicación Rupay, que es la aplicación de Banco Estado. Usted váyase a, si tiene teléfono Android, váyase a Google Play, y si tiene teléfono iPhone, vaya a Play Store y busque Rupay. Rupay es un dispositivo, es una aplicación, la voy a mostrar ahí en la aplicación, no sé si se alcanza a distinguir, parece que no, espérate, no se alcanza, ahí está, mira, ahí algo se alcanza a ver. Rupay es de color naranjo, el mismo color original del Banco Estado, dice Rupay de Banco Estado, hola, aparece el nombre del titular, y uno tiene que ingresar con la misma clave o crear una clave para ingresar al Rupay. Rupay está, entre comillas, adherido a la cuenta RUT. ¿Ya? Mira, aquí me aparece. Cupón de gas. Pucha, a ver, no sé si lo alcanzan a ver ahí en la cámara. Mira. Ahí aparece. Bueno, usted ingresa a RootPay y en la parte izquierda, superior, dice Mini Apps y dice cupón de gas licuado. Ya, aquí me aparece, mira. Desde el 17 de junio, si eres beneficiario, podrás acceder aquí al cupón de gas licuado de 27 luquitas. Este cupón de gas es un aporte estatal entregado por una sola vez para la compra de un cilindro de gas en distribuidores autorizados. ¿Cómo saber? Bueno, lo primero es ingresar a cupondegas.gov.cl con la clave única para activar tu cupón de gas de 27 mil pesos. Recuerda que mañana se conocerá este cupón. Continuamos. Mediante entonces decíamos RootPay o Banco Estado, en caso que el usuario debe revisar el saldo disponible, ingresar los datos de la empresa distribuidora y confirmar la compra mediante un código QR que será validado por el vendedor autorizado. ¿Ya? La segunda opción es el canje presencial mediante la red de caja vecina. Para ello la persona debe acudir con su carnet de identidad, solicitar el beneficio y obtener un voucher. Un papelito que imprime la máquina es un voucher de canje. Este documento tendrá una vigencia de 3 días desde su emisión y deberá entregarse al repartidor al momento de recibir el cilindro de gas. Si el valor del producto, y esto es importante, si el valor del producto supera el monto del beneficio, la diferencia podrá cancelarse mediante efectivo, tarjeta o cargo a la cuenta RUT según la modalidad utilizada. Recuerde que el cupón, para utilizarlo, tiene un plazo hasta el próximo 30 de septiembre. Respecto a las fechas, y esto es tremendamente importante, si usted el trámite lo hizo entre el 18 y el 29 de mayo, desde mañana usted podrá ocupar el cupón de gas. Si el trámite lo hizo entre el 30 de mayo y el pasado 12 de junio, el cupón lo podrá utilizar a contar del 2 de julio. Si el trámite lo hizo desde el pasado 13 de junio o todavía no lo ha hecho porque tiene plazo hasta el 30 de junio, el cupón de gas lo podrá recibir a contar del 21 de julio. Así que ya lo saben, ingresen a cupondegas.cl, validen sus datos y si usted ya lo hizo, espere hasta mañana para recibir su cupón. Si lo hizo antes del 30 de mayo, o a más tardar, el 29 de mayo, mejor dicho, ya desde mañana usted podrá ocupar su cupón de gas. Vuelvo a insistir, hoy usted puede ir a una distribuidora y va a encontrar un valor en 21, 21.300, 21.500, 22 lucas. Pero, porque están con un descuento mediante un código QR, que es un beneficio que tienen las distribuidoras para poder vender gas. Pero mañana a usted le van a vender el gas al valor oficial, que en algunos casos está 29, en otros 30, en otros 31, incluso en otros 32 mil pesos. Usted lo que tiene que hacer es validar el cupón de los 27 mil y la diferencia cancelarla, ya sea en efectivo, con tarjeta o mediante la misma aplicación del Banco Estado. ¿Quedó alguna duda? Si tiene alguna duda, consúltenos a través del WhatsApp, nos puede llamar y nosotros se la aclaramos. Mañana comienza entonces a ser canjeable el cupón de gas. Me dicen acá, el gas Maule sirve. Mira, tengo entendido, y lo voy a consultar, tengo entendido que solo con 3 distribuidores, que son Lipigas, Abastible y Gasco. Tengo entendido que con esos 3 distribuidores se puede hacer los canjes. Y no con todos. Tiene que ser con los distribuidores autorizados. Se supone que ellos, o adheridos, ellos van a andar con algún cupón, van a andar con algún afiche, o van a publicar que son, porque si ellos se ponen a recibir el cupón, después no se lo, después no se los van a re, no, no, nadie les va a reembolsar, pues. Pero mira, voy a consultar porque me dicen por acá que sí, Gamaule, si se puede, pero voy a consultar para salir de las dudas. Ahora, Si usted tiene su distribuidor regalón, no pierde nada con preguntar. De todas maneras, nosotros más rato vamos a conversar con don Flavio, que es nuestro auspiciador, quien ya tengo entendido que está autorizado para recibir las cargas de gas a contar del día de mañana. Ojo, les paso un dato. El valor del gas no es el mismo cuando usted lo compra en el local y cuando lo compra en la en su casa. O sea, me explico. Cuando usted compra el cilindro de gas en el local, tiene un valor. Y cuando usted lo compra o lo pide a domicilio, tiene otro valor. Y usted mira, ¿pero por qué tiene otro valor? Claro, porque tiene el valor del traslado. Que vaya una camioneta a dejar el gas a su casa. Por eso, de preferencia, como dato, para que le salga un poquito más barato, mañana cómprelo directamente en el local. Vaya con un carrito, vaya con un triciclo, pónganse de acuerdo entre los vecinos, van dos o tres cilindros en una camioneta, por ejemplo, en un auto, se compran, dos o tres vecinos compran el gas, o lo llevan la carretilla, hay gente que tiene estos triciclos metálicos, o estos carritos de feria. Si usted lo compra directamente en el local, le sale un poquito más barato a que se lo vayan a dejar a su domicilio. Sí, pues siempre sube un poquito cuando uno lo pide a domicilio. ¿Les quedó clara la...? Espero que le haya quedado clarita la duda. Vuelvo a insistir. Si tiene alguna duda, contáctese con nosotros a nuestro teléfono, a nuestro WhatsApp y nosotros se la aclaramos. Señores y señores, faltan 7 minutos para las 11 de la mañana. Nos quedamos con los machos de la cumbia. Y esto que dice... ¿Cuánto duele comprar el gas?
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0: No, no, no, no. Prohibido cambiarse de radio. Una pausa comercial y ya está de regreso el Atentos con la Mañana por la cadena del Maule Sur.
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2: Son las 10:57.
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0: ámame, ámame. Ya. Saludos para la señora Victoria, que está por ahí en la sintonía en la comuna de Retiro. Me dice don Iván, llegué tarde. ¿Qué estaba hablando el tema del gas? Obviamente, le traté de explicar ahí en parte lo que habíamos comentado, pero si quiere conocer mayor detalle, esa es la gracia de la tecnología de ahora. 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Ahí acabamos de subir el video que hicimos en la transmisión, lo que comentamos delante, se grabó y se subió ahí al Facebook para que lo busquen. Búscalo en Radio Vía 7 Longaví. 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Claro, de pasadita, aproveche de darle like a nuestro Facebook y ahí nos puede ver y escuchar. Así que ahí está toda la información del cupón del gas que comienza a ser efectivo el día de mañana. Ya, 11 de la mañana con 10 minutos, las 11 con 10. WhatsApp. Contáctate con nosotros. ¿Cuál es nuestro número telefónico?
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0: WhatsApp.
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0: Ahí está. Contáctate con nosotros. Programa tu canción y manda tus saludos a través de nuestro teléfono y también a través de nuestro WhatsApp. Oye, por acá me piden la canción Dos Monedas. Ya, la buscamos y la programamos. Saludos para Patito Colo Colo que está por ahí en la sintonía. ¿Cómo está, Patito? Espero que bien, Patito. Saludos, Patito. Y andá, y se esperaba vendiendo leña el otro día. Y ahora te queda leña. Oye, y hablando de leña, quiero aprovechar de mandar un saludo grande. Grande, grande, grande a nuestros amigos que están vendiendo leña ahí en Presidente Ibáñez al llegar a Chorrillos. Oye, fieles auditores de la radio. Sí, no, si no es chiste, si están escuchando la radio. Así que saludo para los amigos que se ganan ahí a vender leña en Presidente Ibáñez al llegar a Chorrillos. En especial, saludo para don Jorge. Saludo para don Jorge. Jorge, ¿cuánto es el apellido? Espérate, ¿cuánto es el nombre de este caballero? Jorge. Espérate, siempre le transfiero la leña y ahora se me olvidó el nombre. Espérate. Jorge. ¿Vas cuánto, eh? Espérate. Hay que transferirle. Jorge Andrés Chávez. Ahí está. Saludos para Jorge Andrés Chávez y para todos quienes venden leña ahí en Presidente Ibáñez al llegar a Chorrillo en Linares. Oye, haciéndose, me dice el Patito. Oye, presta la cara. Te miro la cara y me da fe, Patito. Te miro la cara y me da fe. Anda y con la caña mala. 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

Oye, aprovechamos de saludar a Sonia Molina. Saludo para Sonia. Dice por acá, Sonia, gracias por explicarme claramente cómo hacer el trámite. Ya, pues saludo para Sonia ahí, que nos comentó la publicación que hicimos del cupón de gas. Saludo para Aurelia Silva también, que está por ahí en la sintonía. 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Saludo para Jacqueline Merino, que también está por ahí en la sintonía. 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Alex, ¿cómo está, amigo Alex? Dice para acá, buenos días, escuchándolo por acá en La Conquista. ¿Cómo está, don Alex?

0: Verita, a ver si la tengo. Pues tocamos recién los machos de la cumbia. Puede ser por los cuatreros del sur.
1: Y con este tema, saludamos.
0: Por los reales del valle. Sí, porque tocamos recién los machos de la cumbia. Ya, por los cuatreros del sur. Ya, ok, listo. Ah, por los lobos. ¿Tenemos la de los lobos? No, está por los lobos. Ahí la vamos a buscar, ahí la vamos a buscar, ahí la vamos a buscar. ¡Ay, que vienen los lobos del sur con dos monedas! Ya, por los cuatreros, perfecto. Las 10, 11 de la mañana con 17 minutos, 11:17, nos quedamos con...
1: ¡Y con más sentimiento!
0: Nos quedamos con los lobos del sur, dos.

0: Las 11 de la mañana con 24 minutos, 11:24. Mira, por acá, Carmen, ¿cuánto dice? Carmen. Espérate, ¿cuánto era? Carmen Cáceres nos hizo una pregunta. Voy a contestar el teléfono y se la respondo a la señora Carmen Cáceres. Aló, buenos días.
1: Buenos días, joven. ¿Cómo está usted?
0: ¡No! ¡Apareció!
1: No, andaba de parranda, maluco, no había muerto nada.
0: ¿Le dieron permiso en el Nevado?
1: No, porque resulta que usted cambió el número de teléfono.
0: No, yo no cambié el número. La culpa la tiene Entel.
1: Ay, oh, si te es Entel, pues, oiga, es una cosa de nunca terminar acordarte de Entel.
0: Oiga,
1: de que echó a perder la mañana.
0: ¿Cómo echó a perder la mañana?
1: Porque resulta que cuando uno quiere llamar no se puede.
0: Ah, sí. Lo que pasa es que nosotros teníamos un dispositivo acá que era un tipo router con un chip. Ese era el sistema que teníamos para recepcionar la llamada. Lamentablemente Entel dejó obsoleto ese sistema en varias comunas. En algunas comunas todavía funciona, pero por lo menos acá en Longavilla quedó obsoleto para que nos cambiáramos a la fibra óptica. Pero aquí en Longaví no hay fibra óptica en Entel, po.
1: No, pues sí.
0: ¿Cachai? Entonces,
1: oiga, mire, cuando uno tiene que pagar la cuenta, tiene que pagar el 15. ¿Eh? El 10 llegó su boleta de su cuenta, pague la IT, dicen a dónde. Y la comunicación, ¿cómo es? Mala.
0: Como el forro. Mala. Sí, bueno, así.
1: De hecho, ¿cómo ha estado mi niño?
0: De hecho, bien, gracias a Dios, cortito. De hecho, acá en Longaví, la antena, no sé en qué parte estará, aquí en la parte céntrica de Longaví, cuando se corta la luz, a los 15 minutos del corte de luz, la antena se quedó sin batería.
1: Así, pues, aquí no, está como a 100 metros de mi casa.
0: Mira.
1: Y no hay cobertura.
0: Mira, no, sí, malísimo. Oiga, cuénteme, ¿quién le puede ayudar?
1: Para saludarlo a usted.
0: Gracias.
1: Primeramente, y a su familia.
0: Gracias.
1: Y después para saludar a toda esa gente linda que pregunta por mí, porque los otros días en la micro una señora me dijo qué le había pasado que no la habíamos escuchado.
0: Es que don Iván cambió el número, no fui yo, fue el jefe.
1: No, yo le dije, es que se me perdió el número de teléfono. ¿Qué quería que le dijera en el Buma encima?
0: Ah, que don Iván había cambiado el número para que usted no la llamara.
1: No, ¿sabe qué?
0: El número no es nada público.
1: Con el número se me perdió.
0: Ah, ya no, está bien. Está bien.
1: Oiga, mi niño.
0: Dígame.
1: Oiga, ¿por qué no se toca una cancioncita de esas bien lindas que toca usted en las mañanas?
0: ¿Pero cuál, po? Sé que son todas lindas, incluso el que los presenta.
1: La más linda que tenga usted, po.
0: Ya, ahí le buscamos algo bonito y la programamos, ¿ya?
1: Oiga, sí, pues, y que tenga un muy buen día, una muy buena semana.
0: Gracias.
1: Que Dios lo guarde, lo cuida.
0: Muchas gracias.
1: Hasta que llegue a su casita en las tardes.
0: Muchas gracias.
1: Que un le abrazo vaya muy gigante. Bien, mi niño, que estén bien y saludo a toda esa gente linda.
0: Igual. Chao. Pues. Vale, chao, chao. Oiga, la señora Carmen, no, ¿cuánto era? ¿Carmen o no? Claro, Carmen Cáceres. Nos pregunta ahí en la transmisión, o sea, el video que hicimos explicando el tema del cupón de gas, nos pregunta qué es lo que es el RUTPAY. Ya, el RUTPAY, para conocimiento de nuestros auditores, el RUTPAY es una aplicación de pagos que sacó, en este caso, Banco Estado. No es una aplicación aparte, o sea, si bien es cierto una aplicación aparte, usted la tiene que descargar, la tiene que activar y todo el cuento, pero es una aplicación que en el fondo sirve como medio de pago. Por ejemplo, si usted va a la farmacia del doctor Simi, cuando hay descuentos, o por ejemplo se le quedó la tarjeta en la casa, usted dice, oiga, ¿sabe qué? Necesito comprar estos remedios, pero se me quedó la tarjeta en la casa. La del Banco Estado. Entonces el vendedor le va a decir, ¿y tiene el RUTPAY? ¿Cómo funciona el RUTPAY? Fácil, pum. Usted lo que tiene que hacer, en el caso ahí del doctor Simi, usted lo que tiene ahí es mostrar QR. Hay una aplicación acá abajo, dice mostrar QR. Le va a aparecer un QR, usted se lo muestra al vendedor, el vendedor lo escanea y le va a llegar un mensaje a la misma aplicación que indica cuánto es el monto que usted debe pagar. Usted lo acepta y listo, la compra ya fue realizada. O en su efecto, de repente, por ejemplo, los días viernes, mira, por ejemplo, aquí dice, hoy día, mira, escucha. Mira, ¿cuánto era? 100 pesos de descuento por litro al pagar en Copec con RuPay. O sea, usted va, por ejemplo, a Copec, carga el combustible y después el vendedor llega con la misma máquina con la que usted paga con la tarjeta, pero en la máquina aparece un código QR. Y aquí en la aplicación RuPay dice escanear. Usted lo pincha, se abre una ventanita en su teléfono y usted escanea el código QR que le muestra el vendedor y automáticamente se genera el pago. Mira, no, es muy buena esta aplicación. Yo la uso harto, en serio. Porque tiene harto descuento. Por ejemplo, mira, en los Albis, 20% de descuento. 100 pesos de bencina en las estaciones de servicio. De repente hay descuento en el Kentucky. De repente descuento, por ejemplo, dice pague su cuenta en caja vecina y tiene descuento. O con la aplicación RuPay usted puede pagar en... por ejemplo, usted va a ir a comprar al negocio de la esquina o al negocio del barrio y se le quedó la tarjeta en la casa, no se preocupe. No le diga, oiga, se lo pago mañana. No, páguemelo con RuPay. Y están las dos modalidades, pues. Que en este caso, en la máquina del negocio, está la modalidad del código QR, o sea, el vendedor le genera el código QR, usted lo escanea y listo, paga, y lo paga con su teléfono. Sí, pues sí, lo que es la tecnología, ya antes había que andar con plata en los bolsillos, corriendo el riesgo que se me cayera las 20 lucas, güey. Por eso el otro día un amigo decía, oye, tanto que cuesta ahora encontrar plata a botar en la calle. Claro, si la gente no anda con plata, pues. Anda con tarjeta o anda con la cuestión. Imagínate ahora, el otro día yo quedé sorprendido. Una persona fue a comprar un copete y lo pagó con el teléfono. Sí, pues el vendedor le dijo, son 14 mil y tanto. Oye, es caro el ron que compró. 14 lucas. Yo no gastaría 14 lucas en un ron, pero bueno. El hombre gastó 14 lucas en un ron. Y el tipo acerca el teléfono a la máquina. Ya le dijo el vendedor, está pagado. Y yo dije, ¿y la tarjeta? No, me dijo el vendedor, lo que pasa es que ahora, ahora es virtual. Mira, güey. Ya antes había que andar con el billete 500 pesos en el bolsillo. Con la plata más dolá que plata papá, güey. Para que no se perdieran las 20 lucas de la mano. Oye, por acá don Daniel nos dice, buenos días, acá en la comuna de Retiro, en Camilia. Saludos para ustedes, mucho cariño para el sector acá de Camilia. Nos pide una canción de los rancheros del río Maule. Vamos a buscar. Por acá Mariela dice, buenos días, don Iván, ¿me puede colocar una canción a mi padre Vicente Fernández? La tocamos hace poquito que la tocamos. Soy Mariela de Parral, fans de la radio. Mariela, tan fans que no escuchaste la canción cuando la tocamos delante. ¿A qué hora la tocamos? Mira, están lo que son las tecnologías. Ahora incluso yo les puedo decir a qué hora tocamos la canción, po. Pero claro. Mira, yo aquí me voy a la aplicación de la radio. Y le puedo contar que la canción de Vicente Fernández, mi querido viejo, la tocamos a las 10:21. Mira. Lo que es la tecnología ahora, ¿eh? Ya antes no tenía que andar con el... Oye, antiguamente yo vi gente que andaba con la radio en la cabeza. En el hombro. Radio a pila al hombro, claro. ¡Aston! ¡Aló, buenos días!
2: Buenos días, don Iván.
0: Don Armando, ¿cómo está? Muy buenos días, un gusto saludarlo.
2: ¿Cómo está usted?
0: Bien, pues, ¿y usted?
2: Oye, ¿podría ponerme un temito, por favor?
0: ¿No? Oiga, le hice una pregunta, po.
2: Porque no le escuché, dígame.
0: ¿Cómo está usted?
2: Tengo poca señal por aquí.
0: Ah, ahí está, ya. ¿Qué canción va a pedir?
2: No, levante el brazo, que no se le escucha.
0: No, si usted es el que tiene mala señal.
2: Ahora sí.
0: Ya, oiga, ¿qué canción nos va a pedir?
2: No me digan nada, ni una cosita.
0: No me digan nada. Ya, ni un problema, lo buscamos.
2: Por favor.
0: Que le vaya muy bien, cuídese.
2: Chau, chau.
0: Vale, chau, chau. Vamos con escala. Esto es No Me Digas Nada. 10:34. Perdón. 11:34.

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0: 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Oye, Mariela dice que nos había pedido una de Vicente Fernández. Coloque otra, si puede, porfa. Bendiciones. Y saludo a todos los auditores de la radio. Quiere otra de Vicente Fernández. Le buscamos algo ahí, a ver si alcanzamos a programar. Por acá nos escriben, dice, muy buena la música, Sonia. Gracias, Sonia. Saludos, me alegran la mañana. Gracias, Sonita. Ya, estamos listos con los pedidos musicales. 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
0: 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Ya, Vicente Fernández, faltan 10 minutos para el mediodía. Como México, no hay dos.

0: No hay... Igual que como Longaví no hay don. Ya, nos vamos. Oye, nos comenzamos a despedir, nos vamos. Gracias por la sintonía, gracias por la compañía. Oye, un datito, o sea, en realidad dos datitos. Lo primero, hacen días que venimos peleando con el espejito que está ahí en la 3 Poniente con la 3 Sur. Po. No cuesta nada ir a limpiarlo, pues chiquillos, vayan, hagan la pega. Po. Sí, po. Si no cuesta nada ir a pasarle un pañito. Po. ¿De qué sirve un espejo ahí que está todo sucio, cochino? Claro, pásenle un pañito. Y lo otro, ayer en la tarde hubo un accidente que en la entrada de Longaví un vehículo se subió al bandejón y chocó el mástil de la bandera chilena, ¿ya? Y la bandera ahí está como ladeado el mástil. Así que si a alguien le corresponde, yo no sé si esa parte le corresponde a la municipalidad o le corresponde a Survías. Ahí van a empezar, no, si te corresponde a ti, no, si te corresponde a ti. No, te toca a ti, no, te toca a ti. No, te toca a ti, no, te toca a ti. Bueno, al que le toque, que haga la pega. No esperen que eso caiga arriba de un vehículo, arriba de alguna persona. Está justo frente al paradero de la... Mucha gente espera locomoción colectiva ahí. Hacia Talca, hacia Santiago, de repente hacia Linares. Así que reparemos, si no cuesta nada. Hagamos la pega, pues, cabrón. Todo el día. Ya, nos vamos. Gracias por la sintonía, gracias por la compañía. Invitación a no despegarse del dial. Ya viene William Manríquez con su espacio, más Juan Taramacura también con su espacio en un ratito más. Y por Vía 7 estamos con... por Más Radio TV, Parral el Retiro, viene Víctor Pavés con Municipio Informa para quedar completamente informado de todo el acontecer municipal en Municipio Informa, que viene en los próximos minutos a contar del 106.1. Ya, nos vamos, cuídense, nos juntamos a la 1 de la tarde con la cita Yaris en el Vía Ranchera. Buena jornada, vayan a pasarle el pañito al espejo, que les cuesta. Que conseguimos una escala, voy a pasar a limpiar el viole. Yo voy a limpiar yo el espejo mejor. Después, ¿por qué no me quieren?
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1: Son las 11:57.
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0: Hola, hola, ¿cómo están? Qué gusto en saludar nuevamente un nuevo día junto a ustedes. A través de estos micrófonos también saludar a todas las diferentes radios que estoy día a día saliendo junto a ustedes en mi programa espiritual, Centro Esotérico Espiritual de William Manríquez. Son muchas las personas que tienen escepticismo y dicen claramente que no creen. Muchos dicen, profesor, yo no creo en nada. Y está bien. Nadie está obligado a creer. Pero cuando llega una enfermedad, cuando se pierde el trabajo, cuando la familia se rompe o la vida se vuelve cuesta arriba, recién ahí aparecen algunas preguntas, ¿cierto? ¿Por qué todo me resulta mal, profesor? Dicen. ¿Por qué en mi casa no hay un cambio? Todo prácticamente es feo, es malo. ¿Por qué mi ánimo no vuelve a ser el mismo que antes, profesor? Amigos auditores, no todo es sugestión, no todo es coincidencia. Existen personas que dañan por envidia y también por despecho, por no soportar ver al otro avanzar o surgir en la vida. Existen casas donde no se puede descansar, negocios donde no entra nadie, personas que se apagan de un día para otro. Yo no estoy aquí para juzgar a nadie, estoy para orientar. Soy William Manríquez y si usted necesita respuestas claras, este es su espacio, su programa. Porque creer o no creer es una cosa, pero ignorar lo que pasa, eso sí que tiene consecuencias a través de la vida. Estimados auditores, ahora pasamos a la segunda parte de este su programa. Usted y su destino, Centro Esotérico Espiritual de William Manríquez.
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2: Ya, don William, y ahora, como siempre, pasamos a la parte más importante, al fantástico mundo de la correspondencia, y como siempre, usted dará las respuestas que sus auditores están esperando.
0: Correcto. ¿Cómo se encuentra el día de hoy? ¿Ya pasó un día con su resfriado?
2: No, voy igual. Yo creo que voy peor.
0: Tiene los ojos llorosos. ¿Por qué llorar? ¿Ah?
2: No,
0: por
2: no amor. Lloro. Que puede ser por amor. A lo mejor alguien no me está queriendo.
0: Puede ser, pues no, si está resfriado, no hay que con mentiras. ¿Ya?
2: Ya.
0: Tiene ojos de soldadora, así cuando los soldadores ya le salen los ojos. Ya, pasemos ya a la correspondencia, señora Kim.
2: Ya, vamos a pasar inmediatamente a la primera correspondencia y esta dice así: soy Mauricio, nací el 27 de abril y soy de Cauquenes. Profesor, me despierto varias veces en la noche ahogado y durante el día ando agotado. ¿Qué me estará pasando? Esto no es normal para mí. ¿Me podría, por favor, orientar? Gracias.
0: Bueno, vamos a revisar las cartas del tarot y ver qué es lo que está pasando con Mauricio del 27 de abril bajo el signo de Tauro. A ver, a través de las cartas del tarot, Mauricio, aquí no veo trabajo negativo, lo cual a ti te preocupaba bastante. Lo que aparece es una posible apnea del sueño, ¿ya? Condición que interrumpe prácticamente la respiración mientras usted duerme y provoca cansancio extremo. ¿Se ha fijado que de repente la persona, usted cree que está durmiendo y de repente está sin respirar, sin nada, y de repente... Sí. Y suelta la respiración.
2: Hay una maquinita para eso, pero ahora están experimentando una pastilla para eso.
0: Sí, sí, está digamos en proceso una pastilla. Sí. Creo que va a costar súper barato. Ya, también Veo dolores de cabeza y falta de concentración durante el día. Esto solamente porque lo que yo estoy viendo que puede ser una posible apnea del sueño. Pero eso, ¿quién lo tiene que diagnosticar? El médico. Yo estoy tratando de acercarme más o menos a lo que le está pasando, pero yo no soy médico de hospital, no soy médico de clínica, yo no estudié la medicina, yo estudié toda la parte espiritual y el espiritismo, pero en esa parte yo estoy más que claro que usted no tiene ningún trabajo de brujería ni cosas negativas por el estilo, señora Quiche.
2: O sea, usted lo está orientando para que él vaya al médico.
0: Y que vaya, porque algunos son más porfiados, ya.
2: Y acá tenemos otra correspondencia, dice: profesor, llevo 30 años manejando camiones y nunca tuve accidentes, pero hace un año todo cambió, choques menores, problemas mecánicos y pérdidas de dinero. Tengo incertidumbre porque antes nada de esto pasaba. Soy Juan Carlos, nací el 6 de mayo y soy de San Javier.
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0: 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Y cualquier pregunta, consulta, inquietud, venga, visíteme. Bueno, para Juan, del 6 de mayo, bajo el signo de Tauro, y como dije delante, de San Javier, a través de las cartas del tarot, mi amigo Juan, las cartas muestran envidia relacionada con tu trabajo. Veo personas que no soportaron verte progresar. También veo que hay una carga negativa afectando tu tranquilidad y también tu concentración. No veo derrota, pero sí un desgaste espiritual que necesita atención prácticamente lo más pronto posible. Así que los invito a que me visite, porque eso tiene solución y usted va a salir adelante más fuerte que nunca. Y la envidia, hagan lo que hagan, no lo van a poder tocar a usted. Eso
2: es,
0: sí,
2: es que hay un dicho, como dicen: si la envidia fuera tiña, estaríamos todos tiñosos.
0: Sí, todos tiñosos. Es verdad, tiene toda la razón, señora Quiche.
2: Acá tenemos otra correspondencia, dice: soy Felipe Andrés, nací el 10 de junio y soy de Linares. Estimado profesor William Manríquez, últimamente he tenido mareos y dolores en el pecho. ¿Usted me podría orientar a través del tarot qué me está pasando en mi salud?
0: ¿Por qué no? Pues veamos las cartas del tarot al tiro y ver qué es lo que está pasando con Felipe Andrés, del 10 de junio, bajo el signo de Géminis. Y atención, Linares, ¿ya?
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0: 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Bueno, y por algún motivo, si no puede o algo, quiere pasar a ver dónde trabajo, tiene curiosidad, que quiere saber quién soy, si soy de verdad o de mentira, bueno, vaya al lugar y visíteme. A ver, a través de las cartas, Felipe, no hablan de un peligro que esté oculto. Aquí habla prácticamente que tu cuerpo está pidiendo atención. Hay un estrés acumulado. También veo que falta descanso. Las cartas también te invitan a hacerte un chequeo médico. Aquí sale crédito, donde salen unas personas como estudiando a alguien. Eso indica que se tiene que hacer un chequeo médico. Reducir el ritmo y escuchar las señales de tu cuerpo. Todo indica que es un desgaste, no un mal presagio. Tómate el tiempo que necesites, porque usted puede salir adelante. Y esto, primero que nada, como le dije en principio, hágase examen, señora Quiche.
2: Recuerde que si tiene un problema de enfermedad extraña o desconocida, traiga las primeras aguas de la mañana en un frasquito limpio y transparente. Si es por amor, la fotografía, el nombre completo y la fecha de nacimiento. Ya, profesor, eso sería todo, y no se vaya porque el programa aún no termina.
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0: Sí.
1: Bueno, se le agradece y le doy la bendición y que le vaya muy bien en todo lo que corresponde a su futuro y a su proyección.
0: Gracias, don William Manti.
1: Correcto, muy bien, cuide.
0: Gracias.
2: Buenos días, don William Manrique. Mi nombre es Claudio, acá de Parral, y quiero darle mi testimonio, que la gente vaya a verlo, que usted me sanó. Yo tenía algo muy, muy complicado en mi cuerpo y nunca podía surgir, estaba metido en los vicios. Gracias a usted me sacó de eso, de los vicios, de la cuestión, por los daños que yo tenía. Y gracias a usted me siento bien, volví, estoy recuperando las cosas que había perdido, que era mi familia. Y estoy muy agradecido por usted, porque usted me ayudó. Y le digo a la gente que lo escucha, que vayan a verlo, y usted los va a sanar y les va a dar lo que ellos necesitan, paz y tranquilidad.
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3: Cada persona nace con dones especiales. Algunos lo descubren y lo desarrollan y se desenvuelven en la vida con este don especial. Hay problemas con soluciones no tan complicadas, pero también existen aquellos tormentos que no te dejan vivir en paz. Y lejos de buscar ayuda, te sumerges en la soledad y dejas que el estrés destruya tu cuerpo poco a poco. No te pierdas nuestra próxima edición de La Hora Espiritual del Centro Esotérico William Manríquez. 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
1: Son las 12 con 21 minutos.
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1: Nueve veintidós, once sesenta y tres diez. 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
2: Andamos en un mundo de maldad y corrupción, y usted sin saberlo, sin imaginarlo, puede ser víctima de personas inescrupulosas que utilizan filtros, hechizos, brebajes para acabar con su suerte, su salud, destruir un hogar, un negocio, una estancia y, por qué no decirlo, hasta con su propia vida. 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
3: Martes de curación, martes de sanación. Bienvenidas, bienvenidos, hijitos de mi corazón, a otro episodio, a otro capítulo, otro día. Damos gracias al Todopoderoso, damos gracias a la Virgencita de Guadalupe, nuestra morenita, la Lupita, que nos permite llegar ahí, a sus hogares, nos permite poder entrar a su alma, a su corazón, para que usted escuche este programa y pueda usted encontrar alguna solución en su vida personal, en la salud, en el dinero, en el amor, en cualquier campo de dificultad que usted esté pasando en este momento en su vida, que la vida suya se siente bloqueada, estancada, que hay muchas dolencias, problemas de salud, cansado, cansada de visitar FONASA, el seguro, visitar médicos donde solamente le mandan ibuprofeno, con eso ya los arreglan, les dicen ya váyase para la casa. No, Juan Taramacura tiene los conocimientos a través de la medicina natural, esas enfermedades que usted lleva padeciendo hace mucho tiempo, viene usted luchando con problemas de salud, muchas personas que tienen en este momento problemas en los riñones, tienen problemas en la sangre, anemia, tienen problemas respiratorios. Ahora que ya prácticamente el frío está fuerte, porque hay mañanas demasiado, demasiado frías, y se vienen los problemas bronquiales, problemas respiratorios, y usted viene padeciendo muchos problemas hace mucho tiempo, viene luchando con esto, pero con la ciencia médica lamentablemente no encuentra una mejoría. Por eso Juan Taramacura tiene los conocimientos, tiene los secretos, tiene la medicina herbolaria, la medicina natural, los yuyos, las plantas, a través de estos secretos que han dejado nuestros ancestros, como es sacar los fluidos medicinales de una hoja, de una raíz, de una corteza, de un árbol. Porque anteriormente nuestros ancestros, nuestros antepasados, nuestros bisabuelos, abuelos, padres, se curaban era con plantas medicinales. Ese era el secreto, ese era el conocimiento. Hay más de 2000 plantas medicinales que tienen secretos, que tienen ese don de sanación, de curación a través de la medicina herbolaria. Vamos dando inicio al programa, repito, no se olvide, ponga el vasito encima de su radio mientras usted me escucha ahí, y al final hacemos la oración de los enfermos. Esta oración que les hago, porque recuerde que la oración tiene poder. Esta oración que le ha gustado a mucha gente, me llaman, me dicen, don Juan, yo hago esta oración y cuando me tomo el vasito con agua que usted la hace, siento una paz, siento tranquilidad y hasta las dolencias en el momento se me van. Por eso hágalo con mucha fe. Si hay una persona en su hogar enfermo o enferma, o usted que me escucha tiene alguna dolencia, hágalo con mucha fe. 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Y le entrego un carnet que tiene vigencia de un año. Durante un año no le vuelven a cobrar una consulta. Esas son las ventajas que tienen las personas cuando visitan a Juan Taramacuna. Voy a compartirles un WhatsApp porque me escriben y me dicen: don Juan, yo quiero que usted en la radio me dé respuesta. Entonces les voy a compartir este WhatsApp, perdón, que me lo envían de allá de Combarbalá. De Combarbalá me escribe el señor Juan, tocayo mío, don Juan, dice: don Juan Taramacuna, quiero que usted me diga qué puedo hacer. Tengo problemas de úlcera gástrica y quiero que usted me ayude a través de las plantas. ¿Qué cuidados me recomienda? ¿Qué puedo hacer? Porque la ciencia médica no me ha podido curar este problema. Bueno, tocayo, terrible este problema que usted me está comentando a través del WhatsApp. Recuerde que las úlceras gástricas son llagas en el revestimiento del estómago o el intestino. El intestino delgado, ¿no? Los síntomas comunes incluyen ardor, ese ardor estomacal que les da, náuseas, saciedad temprana y dolor abdominal. Entonces tenga mucho cuidado con esto porque esto es delicado. El cuidado que le voy a recomendar, o una dieta, evitar alimentos con muchos carbohidratos, evitar el alcohol, evitar el ají, el picante, los cítricos. Es importante que usted cuide mucho también su alimentación. Eso es importante para poder usted llevar esta enfermedad, porque cuando esto, digámoslo, pasa factura o se deja avanzar, es un problema muy delicado. Alimentos ultraprocesados, tenga cuidado también. El café, incluso descafeinado, bebidas carbonadas, repito, el alcohol. Entonces es importante también evitar ayunos prolongados y comidas abundantes de grasa. Hágalo usted, mi señor, ayúdese con estas recomendaciones. De todas maneras, yo tengo los tratamientos naturales para ese problema. 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Le agradezco la fe y la confianza, que Dios me lo bendiga.
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3: Estamos el día de hoy en Ovalle recibiendo los testimonios de agradecimiento. El día de hoy estamos aquí con una pareja. Hermano mío, cuénteme de dónde vienen.
6: Alrededor de Ovalle.
3: Bueno, el día de hoy usted, que hacemos una curación, que usted nos visita, cuénteme cómo le pareció la experiencia y qué piensa de la curación y sanación que les hace Juan Taramacura.
6: No, buena. Sí, lo aconsejo y le recomiendo que vengan nomás a verlo.
3: ¿Qué le pasaba a usted antes de venir con Juan Taramacura? ¿Qué era lo que sentía usted en su cuerpo?
6: Como cansancio. Agotado, esas cosas.
3: Agotado, cansancio físico y mental. Sí, claro. Hacemos una curación, pero nos damos cuenta que no es totalmente natural lo que le pasa a usted, ¿verdad?
6: Sí. Es malo, es algo malo.
3: Algo negativo.
6: Negativo, eso.
3: Y lastimosamente estas cosas negativas vienen de nuestra propia familia, ¿no?
6: Exacto.
3: ¿Qué le dice usted a la gente que ha perdido la fe, ha ido a otros sitios y no los ayudan?
6: No, que vengan acá nomás, que vengan acá con fe.
3: Usted viene de aquí cerca a Ovalle.
6: Sí.
3: ¿Usted recomienda a Juan Taramacura?
6: Sí, lo recomiendo.
3: ¿Juan Taramacura sabe o no sabe?
6: Sabe. Abierto.
3: Bueno, muchas gracias por estas palabras. Continuamos con el programa. 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Vamos a tomar el vasito de agua y vamos a hacer la oración de los enfermos. Si hay personas con enfermedades terminales, si usted tiene una preocupación porque hay un problema, algún hijo suyo que tiene problemas de drogadicción, de alcoholismo, pida con fe. Aquella persona que tiene esas enfermedades, que lleva tiempo y la ciencia médica no ha podido curar, vamos a hacerlo con fe. La oración tiene poder. Van a repetir: San Juditas Tadeo, patrón de los casos difíciles, camina por mi casa, llévate mis preocupaciones y cualquier enfermedad. Por favor, vigila, sana y bendice a mi familia, amigos, aleja a mis enemigos, en el nombre de Jesús. Amén. Amén. Tomes el vasito de agua. Mañana será otro día. Mañana vuelve a la misma hora. Juan Taramacura.

Hemos llegado al final de un programa más. Esperamos que haya sido de su agrado los consejos que con sacrificio hemos traído para usted y que los aproveche verdaderamente y ponga en práctica. Hasta una nueva edición de su programa.

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1: Son las 12:56.
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0: ¿cómo están? Buenas tardes. Aquí comienza el Vía Ranchera. ¿Cómo está, colega?
1: Muy bien, colega. ¿Y usted?
0: Muy bien. Lista para comenzar, como siempre.
1: Día martes. No te cases ni te embarques.
0: Yo no me caso ni me embarco.
1: No, sí, está más claro.
0: He tocado madera, he tocado todo.
1: Aurelia. Aurelio.
2: Aurelio, soy las papas.
0: Oye, saludo para... para Aurelia Silva, que así está es. De onomástico. Y también tengo un tío que se llama Aurelio Flores.
1: Ya.
0: Así que saludito ahí para él, que también está de onomástico. Pero el
1: yo,
0: día de
1: y
0: hoy.
1: Y yo le estoy ando con Aurelio, trae las papas.
0: Ah, pero si mi tío trae las papas. Trae las papas, los choclos.
1: Bueno, saludo para el tío Aurelio entonces. Y también saludo para la tía Aurelia, que están por ahí en la sintonía. ¿Alguien de cumpleaños en este 16 de junio?
0: No.
1: ¿Alguien
0: todavía
1: de,
0: no.
1: de aniversario de matrimonio?
0: Tampoco.
1: ¿Algo que celebrar?
0: Nada todavía.
1: ¿Qué día es martes?
0: Sí, también.
1: Y bueno, que tenemos hoy día la trivia musical.
0: ¿Tenemos trivia?
1: Sí, tenemos trivia y viene buena hoy día.
0: ¿Viene buena, buena?
1: Sí, así que ahí se la vamos a presentar para que nuestros autores comiencen a votar, para que elijamos quién va a estar el sábado en...
0: Una hora con...
1: Ya, señores y señores.
0: Conmigo. Ah.
1: Sí, con la cita Yaris. 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
1: La bienvenida a nuestros auditores de Parral de Retiro a través del 106.1 más Radio TV.
0: Y también a nuestros auditores de Radio...
1: Mira para el lado.
0: De Radio Vía 7, 104.9.
1: Uy, ¿qué te pasa? ¿Estás distraído, oye?
0: Desde la mañana.
1: ¿Qué te pasó, hoy día? Señores y señores, aquí comienza, aquí arranca, aquí debuta una nueva edición de El
0: Vía
1: Ranchera. La que vengo herido. No lo vayas a salpicar. Antonio Aguilar. La chancla.

0: Ya, Sidayaris.
1: Sí, tú, Iván.
0: Llegó el momento. Llegó el momento.
1: El momento de...
0: El cara... No, no, ¿cómo que el cara a cara? No, la cara, trivia cara, musical.
1: ¿Cara a cara de amarte?
0: No, la trivia musical.
1: La trivia musical.
0: ¿En qué consiste la trivia, Sidayaris?
1: Oye, la trivia musical consiste en que nosotros ponemos acá tres grupos, tres artistas, tres solistas. El más votado por ustedes se presenta el sábado en una hora con...
0: Vamos a presentar los artistas y ustedes comienzan a votar a través de nuestro teléfono y el WhatsApp. Escuchemos... Sidayaris, la opción número
1: uno.

0: señores, es la opción número uno, Zeta Yaris.
1: ¡Eso!
0: ¿Escuchamos la dos?
1: La dos. A ver.
0: ¡Los señores! ¿Ah? ¡Los
1: Reales del Valle!
0: ¡No! ¡Los Luceros
1: del Valle!
2: ¡Para bailar, compadre! ¡Con ritmo de Colombia!
1: ¡Eso es del Valle!
0: ¡Es son del Valle! Oye, ¿te prendiendo la jornada?
1: ¡Esa!
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1: Voy a mandar ahí bailando con patata el sábado.
2: ¡De los hermanos Campos!
0: Compadre Oloro, vamos a Longaví.
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0: Y en la opción número 3 tenemos a...
1: Los...
0: El grupo...
1: Innovación.
0: ¡Eso! Recuerden que ustedes votan al teléfono y al WhatsApp y el más votado
1: se presenta.

0: Hoy día hacemos sed.
1: Y harta sed.
0: Sed.
1: Tenemos sed.
0: De café, porque hace mucho frío.
1: Hay uno que ya debe estar haciendo sed.
0: Ah, no. Hay varios. En la Quinta Centro.
1: Ahí en las motas.
0: En la Guada. En los metas. En las metas también. Ya, ahí está para que ustedes voten. Opción número uno.
1: Los ruiseñores.
0: De la frontera. Opción número dos.
1: Los luceros del valle.
0: Y opción tres.
1: El grupo Innovación.
0: Recuerda, el más votado
1: se presenta el sábado en una hora con...
0: A votar se ha dicho, Citayari. Ahora sí llegan los reales del valle.
1: Ah, pero los otros eran del valle.
0: El guasí.

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0: Ya llegó su cariñoso.
1: Ya llegó el cariñoso.
2: Y la Yari.
0: Aquí está su cariñoso.
1: Ya aquí está el cariñoso.
2: Ay, el cariñoso.
1: Él, pues el cariñoso.
2: ¿Ya?
1: Para presentar a nuestros auspiciadores.
0: Yo soy con
1: quienes nos permiten llegar a ustedes día a día. Saludos para nuestros amigos de Parral y Retiro, que estaban ahí en silencio, pero ya están al aire nuevamente.
2: Eso, ahí nos están escuchando a través del 106.1.
1: Así es, les vamos a presentar de ahí la trilla porque no la alcanzaron a escuchar.
2: No.
0: A la borracha.
2: No estaban escuchando.
1: No, estaba en silencio la radio, pero ya la tenemos al aire nuevamente.
2: Qué bueno.
1: Oiga, enamorada de las sillas, yo dice.
2: ¿Quién enamorada de las sillas?
1: Hola, chiquillos.
2: Ah.
1: En terapia en este momento, yo ya vengo feliz. A las. Ama las agujas.
2: Ámala.
1: Sí, ama las agujas.
2: No, yo creo que es otra cosa lo que ama.
1: Y adivina, ya está metida en silla otra vez. Oye, le quedan bonitas las sillas.
2: Oye, le quedan bonitas.
1: Preciosas, sí.
2: Yo creo que es por otra cosa que va.
1: ¿Por qué? Ya, pero si la tiraste, cuenta la historia completa, po.
2: No, yo digo no.
1: Ese coupé. Sálvese quien pueda.
2: No, yo digo no. Saludita,
1: digo no. CQC, caiga quien caiga.
2: Es que me gusta molestar a la Aurelia.
1: Ya. ¿Y aquí me tiene para contar?
2: ¿Qué le tengo para contar? 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
0: Que yo me muera.
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0: El día en
1: recuerda que votar, recuerda programar, recuerda enviar tu saludo a través del teléfono.
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2: También a través del WhatsApp.
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4: Buenas tardes, Yari. Buenas tardes, Don Iván. ¿Podría poner Por el amor a mi madre?
2: Voy a dejar la parranda.
4: Gracias.
2: Pero, ¿sabes lo que pasa en trivia y en cara a cara o no? Que sin voto no hay canción.
1: Sí, tiene toda la razón. ¡Toda la razón! ¡Vamos con audio, dígalo!
2: ¡Aló!
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1: ¡Oh, Uy, esos mariachi, oye.
2: ¿Quién está tan prendido?
0: De mis amores. Aquí atrás.
1: Oye, ¿de dónde salieron los mariachi del Sanjón de la Guada?
2: Oye, ¿están prendidos ahí?
1: Oye, sí.
2: ¿Qué pasó? Yo soy estoy perdiendo de algo.
1: Parece.
0: Ardiente perosa.
1: A ver, ¿qué dice acá?
4: Voto por la número 3.
1: Ya.
2: Número 3.
1: Grupo Innovación. Grupo Innovación. Ya.
2: Eso.

0: Por el amor a mi madre, voy a dejar
1: la parranda.
0: Exacto.
2: Por el amor a mi
0: madre, los Tigres de Parral,
2: voy a dejar la parranda.
3: Oye, Titín, rajuña ese teclado, hermanito.

0: No ha llovido.
1: No ha llovido, pero ha caído niebla.
0: Sí, eso es. Igual está mojada.
1: Está mojada la carretera. Oye, el clima. Ayer a las 6 de la tarde bajó una neblina acá.
0: Me diga.
1: Oye, ayer fue como extraño. Ayer yo salí a buscar a mi hija al colegio, al liceo. Salí 20 para las 5.
0: ¿Ya?
1: Estaba medianamente agradable la tarde. Digo medianamente porque igual...
0: ¿Había solcito?
1: Claro, había solcito. Tú te parabas al sol y estaba agradable, estaba rico.
0: Sí, cuando nos fuimos de acá había solcito.
1: Claro, tú te parabas ahí a la sombra y obviamente se sentía el frío. Pero de repente, yo salí como te digo, 20 para las 5 a la casa.
0: ¿Ya?
1: Volví, pasé a echar benzina al auto.
0: ¿Ya?
1: Y eran ya como las 5, bueno, y me bajé para pagar la... Para pagar las dos lucas que eché encima del auto.
0: ¿Ya?
1: No, fue una luca nomás, fue 1,000 pesos.
0: No
1: sé.
0: Ay, ya, es que no llama más.
1: Tiraron un escupo al auto. No me queda más plata.
0: La cuestión era llegar a la casa.
1: Ya, la cuestión era que tuviera olor a benzina para llegar a la casa. Pero ¿sabes qué? Se notó al tiro el cambio. Empezó como a bajar un frío. Empezó a bajar la neblina. Ya a las 6 de la tarde no se veía nada.
0: No,
1: por lo menos,
0: pues ya estaba mal.
1: En la parte céntrica de Linares.
0: Allá en el campo igual.
1: ¿Sí?
0: Sí, también estaba había niebla.
1: De hecho, ayer la temperatura máxima, espérate, aquí en Longaví ayer fue de 9,4. Hoy, a las 8:31, fue de 3,4. Échele cuánto tenemos ahora.
0: A ver, 10.
1: No.
0: ¿Menos?
1: Menos.
0: 7.
1: Un poquito menos.
0: Me está... 6.
1: 6,3. Esa es la temperatura actual acá en Longaví. 6,3.
0: O igual bajita.
1: Bajita.
0: Bajita.
1: Parral. Parral. Hoy día la mínima fue de menos 0,8. O sea, casi un grado bajo cero.
0: Ya.
1: A las 6:28 de la mañana. Échale cuánto hay ahora.
0: 7.
1: Poquito menos.
0: 6.
1: 6,8. Esa es la temperatura actual. ¿Y la máxima de ayer?
0: Pensé que había más, porque siempre hay más.
1: Sí, la máxima de ayer fue de 10,9.
0: Ah, sí, ayer fue 10,9 allá.
1: Así que mucho, mucho, mucho frío. El tema es que en los próximos días la cuestión no cambia.
0: No, y eso que es, todavía falta poquito ya para que se venga el invierno recién.
1: Oye, que pase recién. Que pasen luego estos dos meses que vienen, julio y agosto, que pasen luego para que lleguemos a septiembre.
0: Sí, porque ya en septiembre ya se empieza a arreglar la cosa.
1: Mira, da lo mismo que el 1 de septiembre hagan 2 grados bajo cero. El hecho de saber que ya estamos en septiembre como que ya cambió
0: como
1: el ambiente.
0: Como que a uno le da energía.
1: Claro.
0: ¿Sí o no?
1: Sí.
0: Sí. Es como cuando uno va a salir de vacaciones.
1: A mí me pasaba en Santiago cuando ¿ya? aquellos años vivía en Santiago, que del 1 al 11 de septiembre era así como que ya como que había, como que sí, como que no, ambiente 18ero. Pero pasábamos el 11 de septiembre, después de la escoba que queda en Santiago, como siempre, como todos los años para el 11 de septiembre en Santiago.
0: Sí.
1: Como que ya del día 12 cambió el chip.
0: Al tiro.
1: Pero aquí ya llegamos al 1 de septiembre y empiezan a aparecer las banderas, empiezan a aparecer las payas, empiezan a aparecer las cuecas, los
0: aguinaldos. El olor a empanada.
1: No, hay algunos que con olor a empanada andan todo el día bajo el brazo, pero...
0: Oye, a mí me gustan esos días de septiembre, esos días que son así como primaverales.
1: Claro, esos días que...
0: Me encantan esos días que uno lo motiva a levantarse.
1: De esos días que uno siente como que me dan ganas de ir, como que me dan ganas de volar. Y no por un pito, sino que por volar un volantín.
0: Sí. Oye, pero ahí a uno le dan ganas de levantarse.
1: Claro.
0: A mí, por ejemplo, no me dan ni ganas
1: de levantarse. No, ahora... Aparte que uno está tan calentito en la cama durmiendo.
0: Y la alarma tiene que sonar.
1: Hoy día en la mañana me acomodé, me gané para el lado de mi señora, me acomodé ¿ya? ahí. Ya como que me terminé de acomodar y empieza a sonar la alarma.
0: Yo soy de esas que se tiene que levantar apenas la alarma le suene, porque si no...
1: Yo igual. Nosotros
0: yo
1: igual.
0: Jodí. Si no, yo paso.
1: Menos mal que la chiquilla tiene clase hasta el miércoles nomás.
0: Ah, ya. O sea, ¿verdad? Pues salen de vacaciones.
1: Sí, pues les queda mañana, ¿no?
0: Uy, van a salir de vacaciones los niños.
1: Sí, pues les queda mañana nomás. Ya el jueves están de...
0: Van a estar en la casa.
1: Mañana su última levantada temprano.
0: Ay, van a descansar.
1: Por 2 semanas.
0: Van a descansar.
1: Sí.
0: Qué ¿2 rico. Semanas?
1: Sí, pues 2 semanas.
0: Rico.
1: Rico.
0: Fuera. Ahí disfrutando la camita caliente.
1: Y el papá se sigue levantando temprano.
0: Pero Pero que el papá se tiene que levantar temprano, ay, Dios. Tiene que venir a trabajar el papá.
1: Es terrible.
0: Ya te levantará tarde.
1: Ya me levantaré tarde.
0: Un domingo.
1: ¿Qué me tiene para contar, Cita Yaris?
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1: Nos quedamos con Los Manantiales. Esto es ¿Por qué te cruzaste en mi camino?
0: Ay, oye.

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1: Son las 2:03.
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0: qué lo trataron mal?
1: Al lobito que está vendiendo el corazón, porque lo trataron mal. Ah.
0: Vendiendo el corazón.
2: En bodegas, oportunidades,
1: tablet. ¡Va! ¡Están penando!
0: ¿Me copiaron la voz?
1: Ah. El otro está vendiendo el corazón y acá están penando. ¡Ay, ay, señor mío!
0: Cosas que pasan.
1: ¿Pasa qué cosas? Ya, por ahí estaban votando por los llaneros de la frontera. No son los llaneros los que están en competencia, son los ruiseñores.
0: Sí, los ruiseñores de la frontera.
1: Lo que pasa es que los llaneros eran todos que cantaban y ellos eran los llaneros.
0: Ah.
1: Pero se separaron, uno quedó con los llaneros y el otro hizo los ruiseñores. Por eso los dos son de la frontera. Súper original.
0: Así sucesivamente.
1: Lo mismo ha pasado con los charros de Lochito y Rafael, que eran los charros Lumaco. Lo mismo ha pasado con tanto grupo que en La Raza,
0: también.
1: De Chile. Hay harto grupo. Ay, señores, ya. Oiga, tenemos trivia.
0: Sí, tenemos trivia el día de hoy.
1: Escuchamos. ¿Quién está en la opción número uno?
0: Ya.
1: Esta es la opción número
0: uno.

0: no sé por qué me tinca que el sábado el Patata va a estar haciendo el programa con un tinto.
1: ¡Ay! Además está así de nublado.
0: ¿Ah?
1: Además está así de nublado.
0: El sábado van a caer algunas gotitas.
1: ¡Ah!
0: Sí.
1: Mire.
0: Ya. Ya. Los ruiseñores de la frontera, entonces, en la opción número
1: uno.
0: Nos quedamos con la opción
1: número dos.

0: Recoleta, Grupo Innovación, en la opción número
1: 3.
0: Ahí están buenos los tres.
1: Bueno.
0: Ya, a votar se ha dicho a través de nuestro teléfono.
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1: Y a través de nuestro WhatsApp.
2: Tus mensajes al WhatsApp. Más 56-73-273-5407.
0: Yamilia está votando por los llaneros de la frontera. No son los llaneros, Yamilia. No, son los ruiseñores.
1: Los señores de la frontera.
0: A ver, ¿qué dice por acá? Dígalo.
1: ¡Aló!
3: Yo voto por los luceros del valle.
1: No. Oh, ¿qué pasó ahí?
0: Apareció Munro, ¿sabes? Por acá nos escribe José Manuel García Vázquez, dice... Voto por la 1, estoy escuchando En La Peguita.
1: Saludita ahí para él.
0: Hola, buenas tardes, soy Macarena, dice voto por la opción número 3. Ojalá que ganen.
1: Innovación.
0: Don Manuel Vázquez de La Puntilla. ¿Qué nos dice por acá? Buenas tardes. Me vota por los ruiseñores de la frontera. Quisiera escuchar a los rancheros del Río Maule junto al grupo Escala. Ya lo buscamos.
1: Y lo programamos.
0: Hola, buenas tardes. Voto por la opción número 2. Nos dice Don Luchito, de ahí del sector de las motas.
1: Los luceros. Mota, mire.
0: Sí, están las motas y Patito vive en las metas.
1: En las
0: metas. A ver, ¿qué dice acá?
4: Qué manera de hacerse ustedes, mire, chiquillos. Qué manera de hacerse.
1: A trabajar, oye.
4: Oye, yo voto por la opción número 1, por los ruiseñores.
0: Ya.
1: Por los ruiseñores.
4: Saludos, chiquillos.
0: Vale, vale.
1: Saludos, Patito. A trabajar.
0: La pelea está entre el 1 y el 3.
1: Eso.
0: Vamos al teléfono.
1: Aló.
5: Yari.
1: Hola, don Raúl.
5: ¿Cómo está, tita Yari?
1: Bien, ¿y usted cómo está?
5: Bien, aquí con frío nomás, oiga.
1: Cuéntenos, ¿por quién quiere votar el día de hoy?
5: Oiga, ¿y el cariñoso? ¿Dónde está el cariñoso?
1: ¡Ahí está el cariñoso! ¡El cariñoso!
5: El cariñoso.
1: Ya.
5: Voy a votar por la opción número 1.
1: La opción número 1.
0: Los ruiseñores de la frontera.
1: De la frontera.
5: Ya, pues.
1: Ok.
5: Y quiero pedir un temita. A ver,
0: ojalá,
5: si me el...
0: ojalá que lo tengamos.
1: ¿Qué temita sería?
5: A ver, ¿de los Gavilanes del Sur?
0: Le dije ayer que no teníamos los Gavilanes del Sur, amigo. Le dije ayer.
5: Ah. ¿Y a dónde andan los Gavilanes?
1: Por ahí se fueron. Se fueron.
5: Y de los rancheros de Río Grande tampoco.
0: Es que hoy... ¿Estáis pidiendo lo mismo que pediste ayer, po?
5: Ay.
0: Sí, po.
5: Y lo rayita, a ver, vamos a tener que pedir otra por ahí, a ver.
1: Hay tantas.
0: Sí, pero no tenemos todo tampoco.
5: Ya, creo que cualquiera cantar nomás de los rancheros de... Río Maule.
0: Ya, no hay problema, le buscamos los del Río Maule. Un abrazo, cuídese.
1: Chao.
5: Igualmente.
0: Vale, vale, chao, chao. Oye, por acá, dice, buenas tardes, soy Carlos. Voto por los ruiseñores. Ojalá un tema de los Gavilanes. Siento que me miras. Saludos, lo buscamos.
1: Saludos.
0: Dice, hola, buenas tardes, desde Melosal nos escribe Mariposa.
1: Sí, desde Melosal.
0: Dice que vota por la número 1. ¿Ya?
1: Los ruiseñores del...
0: Oye, la pelea está entre el 1 y el 3, pero más sí. Tirado para el 1. Buenas tardes, Iván Yaris. Habla Juliana del sector Punta de Monte. Mi voto es para la opción número 1. Quiero pedir la canción El Vampiro de Kevin y los Luma Aquino.
1: Ah, mira.

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0: está de vuelta el cariñoso.
1: Ya, pues.
2: Mis amores, aquí está su cariñoso.
0: Chamaca de mis amores, aquí está su cariñoso.
3: El cariñoso.
0: El cariñoso.
3: El cariñoso.
0: El cariñoso. Oiga, Citayari, ¿qué tiene para contarme?
3: ¿Qué le tengo para contar? 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
0: La Yari me dijo, colega, le traje un paisito, se lo mandó...
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2: muchacha.
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2: Mis amores.
0: Olivancito, son geniales, dice, lo escucho todos los días. Voto por la número uno, Iris Encina, del sector Las Toscas.
3: Saludita ahí para ella.
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0: ¿Qué más dijo yo? A votar los últimos minutos.
3: Aprovechen, aprovechen.
0: Ya conoceremos quién será el ganador y quién se presentará el
3: sábado en una hora con.
2: Vámonos, mis.
0: Nos quedamos con los Tigres del Norte, consejo de un padre.

0: importante ir a salir a tomar el fresco que hay afuera. ¿Cómo estará afuera, Cita Yeri?
1: Frío.
0: ¿Salió a tomar?
1: Sí, en la pausa de las dos.
0: ¿Y cómo está afuera?
1: Feo.
0: ¿Pero por qué me trata así? ¿Para qué me dice feo?
1: Feo el día.
0: ¡Ah, el día! ¡Ah, ya, ya!
1: No, está más frío que... Salud, colega. Ah, no, no.
0: Oiga, no sea así. Aquí nos la saludamos mal, no sea así.
1: Era broma, colega.
0: Ay, era broma. Era oiga, broma. Más helado que abrazo después de mediaciones jugado familia. Claro. Oiga, nos comenzamos a despedir, pero antes, señores y señores, redoble de tambores. Habían puesto una trivia el día de hoy. Teníamos por un lado a los ruiseñores de la frontera.
1: Por el otro lado teníamos a los luceros del valle.
0: Y por último lado
1: teníamos al grupo Innovación.
0: En el tercer lugar se queda los luceros del valle. Fíjate que yo pensé que iba a estar más peleado con
1: yo
0: los luceros.
1: Yo también pensé que iba a estar más peleado con los
0: quedaron
1: luceros.
0: Quedaron en el tercero. En el segundo lugar quedaron grupo Innovación.
1: Innovación.
0: Y en el primer lugar
1: los ruiseñores de la frontera.
0: Así que prepárese, patata, prepárese, Cita Yari, porque este sábado 20, sí, en la antesala del Día del Papá, vamos a tener el especial entonces de los ruiseñores de la frontera.
1: Eso, ahí en una hora con.
0: Así que a prepararse. Oiga, nos vamos.
1: Adiós.
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1: Agradecemos a Minimarket B&M.
0: Agradecemos a Tecnología Linares.
1: Agradecemos a Bodegas Oportunidades Hablet Longaví.
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1: Boutique Paola.
0: Oye, a todo esto, subieron un video ya del viaje a la nieve.
1: Ya.
0: Oye, estaba contenta la gente.
1: Ay, qué rico.
0: Claro que nieve, no había nada, pero...
1: imagino que no llovió nada.
0: Pero sí, la gente estaba ahí en las piscinas termales, estaba ahí en disfrutando ahí de lo que fue este paseo, este viaje ahí a la nieve. Y ahora se viene este viaje con Transporte R. Jiménez al Buinzo.
1: ¡Eso!
0: Vamos a ver a quién van a dejar allá. Oiga, acompañando a los animalitos. Que tengan una linda tarde, cuídense, nos juntamos mañana miércoles, si Dios así lo permite. ¿Ya viene por Más Radio TV?
1: Quédense junto a Jesús Cerda en Sentido Común.
0: Por Vía 7, bloque musical hasta las 6, luego a las 6.
1: Cumbia Retro.
0: A las 20 horas.
1: Vivencia Mexicana con el Charrito Fernando.
0: Mañana a las 8:20 nos juntamos con el Atentos con la Mañana.
1: Y a partir de la 1 nos juntamos acá también nuevamente en el Vía Ranchera.
0: Nos quedamos con los ganadores y que se preparan para estar este sábado en...
1: Una Hora con...
0: Ellos son...
1: Los ruiseñores de la frontera.

0: culpa tienen?
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3: Son las 2:56.
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12: ¡Étale, guaita! Siempre nosotros los chamanes médicos ancestrales ayudando, fortaleciendo la vida de tanta personita que lo necesitar. Todos los días preparar este programa de la medicina ancestral chamánica. Martes 16 de este mes de junio, saludar a todos mis amigos de Linares, a todas las personas que nos están escribiendo de Parral, de sus alrededores, de Cauquenes, de Colipeumo, de Colbún, de San Clemente, San Javier, Torca, de Longaví, de San Carlos, de la Precordillera, de zonas rurales, de tantas partes donde nos llamarnos, escribir, que Dios Manitú me los llenar de muchas bendiciones. Siempre estar prestos, preparados para ayudar a tanta personita que lo necesitar. 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Necesitar papel y lápiz mientras ustedes buscar el papel y lápiz para ayudarles unas fórmulas ancestrales para el estrés, para los nervios, para el dolor de cabeza, de garganta, para dolores musculares, para el estómago, para el insomnio. Hay bastantes plantas, yuyos, que sirven muy, muy bueno. Pero necesitar que los anotar, los escribir, voy a tratar de darlo lo más lento posible, explicación bien, porque ya saber que el tiempo en la radio ser oro. Ya saben, mis amigos, que los productos naturales, que nosotros tener más de 28 productos naturales junto a hierbas, yuyos, traídos de acá, de Sudamérica, otros traídos de Asia, de África, son productos 100% naturales, 100% tranquilidad para que usted los tome, porque todos tienen registro de sanidad, entonces no tener problema. Pero lo que yo les voy a escribir en este momento, bueno, lo que yo les voy a decir más bien, es para que usted lo escribir y se den cuenta que los productos naturales servir, pero necesitar un tiempo. Vamos a empezar con el dolor de cabeza. Ser sencillo, una infusión es poner a hervir agua y echarle la hierbita. Únicamente manzanilla y menta para dolores de cabeza. Pero usted sin necesitar descansar, porque si usted se tomar el agüita de manzanilla y menta y se pone a ver televisión, se pone a meterse en su celular, no descansar su organismo, pues es más complicado que su salud se recuperar. Y durante el tratamiento mínimo de 3 meses, tener que tomar mucha agua. Esto equilibrar su energía, pero tener que hacerlo mínimo 3 meses con agüitas de menta, de manzanilla, pero no la menta ni la manzanilla que comprar en los supermercados, no, tener que ser propiamente la planta, la menta y la manzanilla, la poner a hervir y se tomar 4 o 5 tacitas, descansar y durante ese tratamiento muchísima agua para que elimine todo lo negativo. Eso es para el dolor de cabeza. Para el estrés, para los nervios, la melisa, el toronjil, la valeriana, poder mezclar los tres. Esto está desde muchos ancestros que tomaban eso para los nervios, para el estrés. Porque no creer que los estrés y los nervios vienen de ahora. Que haya tenido diferentes nombres no significa que las personas antiguas no se llenaran de nervios o se tensionaran. Siempre hay tensiones, preocupaciones, dudas, y eso llevará al estrés. Pero es sencillo tomar el agüita de té, de maeliza, de toronjil, de valeriana mucho antes de dormir, una hora, dos tacitas, pero tomarlas con tranquilidad y siempre la oración. Para el cansancio físico, haber una planta que es muy buena para purificar su organismo, que servir para muchas cosas como el jengibre, con limón y con una cucharadita de miel, nada más. Y eso le relaja mucho su cuerpo y lo ayuda a fortalecer su salud, porque ese cansancio físico a veces trae consecuencias para otros temas de que pueden dañar su salud. Cansancio físico, el jengibre hervido con limón y una cucharadita de miel le garantizar que le va a ayudar, pero necesita varios tiempos de tomarlo. Para los resfríos en esta época de invierno, para la congestión, algo tan sencillo como los vapores de menta. La menta ser una planta tan fabulosa cuando se sabe utilizar, pero tener que ser propiamente la planta. Tener que utilizarla durante 5 o 10 minutitos, poner a hervir, se colocar una toalla sobre la cabeza, dejar lo que más pueda usted sentir ese vapor y lo aspira. Hacerlo varias veces y verá que se descongestiona y evita que haya muchos resfríos. Y lógico, también para dolor de la garganta, poder tomar el agua tibia con miel y limón, pero varias veces al día, algo tan sencillo como el agua tibia con miel y limón. Esto le ayudará a usted para los resfríos y la congestión. Otras personas que sufrir de muchas molestias digestivas, a la guata, al hígado, hay que descongestionar, hay que tomar algo tan sencillo como la menta también, como el anís, como la manzanilla, pero después de las comidas para que ayude a la digestión. Porque muchas personas a veces desafortunadamente el pan, las harinas, las grasas, el ají, hace que su organismo se sobrecargue. Y es necesario limpiarlo, todo lo que es vías digestivas. Algo tan sencillo, volver a repetir, una agüita de manzanilla, de anís o de menta, pero no un té, sino la agüita propiamente para que se ayude a descongestionar su organismo. Estos son secretos ancestrales de nosotros que si usted los busca en cualquier parte, también van a existir y le va a decir que servir para eso. Y si la internet y si los libros hablan sobre esto, es porque servir, pero se necesita tiempo prudente. 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Pero vuelvo y repetir, necesitar tiempo prudente. 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
12: Gracias a Manitú Dios, siempre llegar nosotros todos los días con la fuerza del espíritu. Ya martes 16 de este mes de junio, como todos los días, preparando siempre este programa para que ustedes reciban toda la fuerza de nosotros. Pero bueno, vamos al momento donde ustedes se hacen partícipes de este programa de la medicina tradicional chamánica. Vamos a ver quién estará en vivo con, disculpa, en vivo y en directo con nosotros. Hola.
14: Sí.
12: Bienvenido a nuestro programa de la medicina tradicional chamánica. ¿Cuánto hace que me escuchar?
14: Hace rato en la radio.
12: ¿Ya me visitó? ¿Ya me había llamado?
14: No.
12: ¿Y qué es lo que más le gusta?
14: No, su sinceridad, por decir las cosas y ayudar a la gente.
12: Ya, ¿su nombre cuál ser?
14: José.
12: ¿Y su fecha de nacimiento?
14: 13 de abril de 1983.
12: 13 de abril del 83.
14: Sí.
12: A ver, si usted nos escuchara el programa, saber que debe concentrarse, pensar en usted, manita derecha en el corazón, mientras tirar los huesitos, saber qué poder ayudar y qué ver en su vida. Bueno. Mano derecha. Oh, Disai Samanei. 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Saracoira Mafasalanta Igma Selen. Igmaselenta te llené ira manitú. Chango. A ver, poner cuidado lo que decir, porque desafortunadamente estos huesitos están marcando situaciones a su vida que no están de acuerdo a lo que usted quiere. Primero que todo, como yo le decía a las personas cuando están marcándome así los huesitos en montón, tiene que proponerse estar más tranquilo en su vida, porque están viendo muchas tensiones, preocupaciones que desafortunadamente no lo están llevando a ningún lado. O sí, de pronto una depresión, de pronto un ataque de nervios. ¿Será así o me equivoco? ¿Cómo dice? Ah, bueno. Otra cosa que me marca acá, este huesito mayor con este huesito, el pequeño, no están alineados. Significa que hay situaciones que no están de acuerdo a lo que usted quiere en el campo amoroso. ¿Será así o no?
14: Sí.
12: ¿Usted me quiere preguntar por alguien?
14: Sí.
12: ¿Cuál será el nombre de la persona?
14: Claudia Silva.
12: ¿Es pareja suya, esposa, conviviente, qué ser?
14: Esposa.
12: Ya, ¿cuánto llevan de casados?
14: 17 años.
12: Pero si estos huesitos me marcan paralelos, no alineados, como yo decir cuando hay amor. Por otro lado, escúcheme lo que yo decir. No significa de que no haya amor. Hay confusión. Para mí hay situaciones en su esposa que a veces usted le habla y parece que estuviera en otro lado. Hay momentos en que usted la busca y siente como, no propiamente un rechazo, pero sí como un alejamiento. Hay situaciones en la vida de ella que a veces está confundida en silencio. Está preocupada en silencio. Ella está pasando por situaciones de confusión. Hay amor, vuelvo y le repito, pero de un tiempo para acá usted la ha notado muy, muy lejana. Ahora, esto que me están marcando acá en otro aspecto, significa situaciones de personas. ¿En qué trabaja ella?
14: En un campo agrícola.
12: Ya. Hay situaciones de confusión. ¿Cuánto hace que usted no tiene una comunicación con ella real, sincera?
14: Hace como 2 meses.
12: ¿Y qué le haber dicho?
15: No, porque no me toma en cuenta, ni siquiera no peleen con nada.
12: Ya, no me diga nada, solo lo que le pregunto. Bueno, veo energías desafortunadamente muy malas en el tema sexual, en el tema sentimental, en el tema de su vida. ¿En qué trabaja usted?
14: Yo trabajaba manejando camiones.
12: Ya, ¿y por qué dice trabajada? ¿Por qué me dice trabajaba?
14: Porque ya dejé de trabajar con él.
12: ¿Cuánto hace?
14: Hace de ayer.
12: ¿Y ahora qué se va a dedicar?
14: No, voy a descansar unos meses y después buscar otro trabajo.
12: Ya. ¿Por qué le digo esto? Porque es necesario que haya comunicación. Porque veo un sentimiento real, pero también estar viendo un desgaste. Y no es que no haya amor. Lo que pasa es que se está enfriando. Hay confusión. Siento que en su relación alguien está dando más de lo que el otro está recibiendo. Esto, lo que estar viendo, no es de un día para otro, viene de hace rato. Pero también lo que estar viendo es que su relación era muy, muy bonita, era de mucho amor, de regaloneo, pero de un tiempo para acá todo enfriamiento, todo alejamiento, todo dudas, todo temores, porque usted está sintiendo que se está perdiendo toda su relación. O si me equivoco en algo, dígame si se equivoca.
14: No, está bien.
12: Ya. Ahora, otras situaciones que me están marcando, están viendo muchas trabas, estancamientos en el campo amoroso, y vuelvo y repito, desafortunadamente por personas malintencionadas que por delante le sonríen, por detrás quieren colocarle el puñal de la traición. Me gustaría hablar personalmente con usted. Y juntos vamos a ver en qué poder ayudar. ¿Listo? ¿Qué le diría a las personas que lo están escuchando?
14: No, que confíen en su trabajo. Que son las personas buenas, que les gusta ayudar a la gente. Gente que tenga problemas, que se comuniquen con ustedes. porque ustedes lo más probable le puedan dar una solución a su problema.
12: Un abrazo y bendiciones.

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2: Son las 3:56.
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1: Nueve veintidós, once sesenta y tres diez. 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
3: 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Bienvenidas, bienvenidos, hijitos de mi corazón, a otro episodio, a otro capítulo, otro día. Damos gracias al Todopoderoso, damos gracias a la Virgencita de Guadalupe, nuestra morenita, la Lupita, que nos permite llegar ahí, a sus hogares, nos permite poder entrar a su alma, a su corazón, para que usted escuche este programa y pueda usted encontrar alguna solución en su vida personal, en la salud, en el dinero, en el amor, en cualquier campo de dificultad que usted esté pasando en este momento en su vida, que la vida suya se siente bloqueada, estancada, que hay muchas dolencias, problemas de salud, cansado, cansada de visitar FONASA, el seguro, visitar médicos donde solamente le mandan ibuprofeno, con eso ya los arreglan, les dicen ya váyase para la casa, no. Juan Taramacura tiene los conocimientos a través de la medicina natural. Esas enfermedades que usted lleva padeciendo hace mucho tiempo, viene usted luchando con problemas de salud. Muchas personas que tienen en este momento problemas en los riñones, tienen problemas en la sangre, anemia, tienen problemas respiratorios. Ahora que ya prácticamente el frío está fuerte, porque hay mañanas demasiado, demasiado frías y se vienen los problemas bronquiales, problemas respiratorios. Y usted viene padeciendo muchos problemas hace mucho tiempo, viene luchando con esto, pero con la ciencia médica lamentablemente no encuentra una mejoría. Por eso Juan Taramacura tiene los conocimientos, tiene los secretos, tiene la medicina herbolaria, la medicina natural, los yuyos, las plantas, a través de estos secretos que han dejado nuestros ancestros, como es sacar los fluidos medicinales de una hoja, de una raíz, de una corteza, de un árbol. Porque anteriormente nuestros ancestros, nuestros antepasados, nuestros bisabuelos, abuelos, padres, se curaban era con plantas medicinales. Ese era el secreto, ese era el conocimiento. Hay más de 2000 plantas medicinales que tienen secretos, que tienen ese don de sanación, de curación a través de la medicina herbolaria. Vamos dando inicio al programa, repito, no se olvide, ponga el vasito encima de su radio mientras usted me escucha ahí, y al final hacemos la oración de los enfermos. Esta oración que les hago, porque recuerde que la oración tiene poder. Esta oración que le ha gustado a mucha gente, me llaman, me dicen, don Juan, yo hago esta oración y cuando me tomo el vasito con agua que usted la hace, siento una paz, siento tranquilidad y hasta las dolencias en el momento se me van. Por eso hágalo con mucha fe. Si hay una persona en su hogar, enfermo o enferma, o usted que me escucha, tiene alguna dolencia, hágalo con mucha fe. 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Durante un año no le vuelven a cobrar una consulta. Esas son las ventajas que tienen las personas cuando visitan a Juan Taramacuna. Voy a compartirles un WhatsApp porque me escriben y me dicen: don Juan, yo quiero que usted en la radio me dé respuesta. Entonces les voy a compartir este WhatsApp, perdón, que me lo envían de allá de Combarbalá. De Combarbalá me escribe el señor Juan, tocayo mío. Don Juan dice: don Juan Taramacuna, quiero que usted me diga qué puedo hacer. Tengo problemas de úlcera gástrica y quiero que usted me ayude a través de las plantas. ¿Qué cuidados me recomienda? ¿Qué puedo hacer? Porque la ciencia médica no me ha podido curar este problema. Bueno, tocayo, terrible este problema que usted me está comentando a través del WhatsApp. Recuerde que las úlceras gástricas son llagas en el revestimiento del estómago o el intestino delgado, ¿no? Los síntomas comunes incluyen ardor, ese ardor estomacal que les da, náuseas, saciedad temprana y dolor abdominal. Entonces tenga mucho cuidado con esto porque esto es delicado. El cuidado que le voy a recomendar, o una dieta, evitar alimentos con muchos carbohidratos, evitar el alcohol, evitar el ají, el picante, los cítricos. Es importante que usted cuide mucho también su alimentación. Eso es importante para poder usted llevar esta enfermedad, porque cuando esto, digámoslo, pasa factura o se deja avanzar, es un problema muy delicado. Alimentos ultraprocesados, tenga cuidado también. El café, incluso descafeinado, bebidas carbonadas, repito, el alcohol. Entonces es importante también evitar ayunos prolongados y comidas abundantes de grasa. Hágalo usted, mi señor, ayúdese con estas recomendaciones. De todas maneras, yo tengo los tratamientos naturales para ese problema. 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Le agradezco la fe y la confianza, que Dios me lo bendiga.
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3: Estamos el día de hoy en Ovalle recibiendo los testimonios de agradecimiento. El día de hoy estamos aquí con una pareja. Hermano mío, cuénteme de dónde vienen.
6: Alrededor de Ovalle.
3: Bueno, el día de hoy usted, que hacemos una curación, que usted nos visita, cuénteme cómo le pareció la experiencia y qué piensa de la curación y sanación que les hace Juan Taramacura.
6: No, buena. Sí, lo aconsejo y le recomiendo que vengan a verlo.
3: ¿Qué le pasaba a usted antes de venir con Juan Taramacura? ¿Qué era lo que sentía usted en su cuerpo?
6: Como cansancio. Agotado, esas cosas.
3: Agotado, cansancio físico y mental. Sí, claro. Hacemos una curación, pero nos damos cuenta que no es totalmente natural lo que le pasa a usted, ¿verdad?
6: Sí. Es malo, verdad. Es algo malo.
3: Algo negativo.
6: Negativo, eso.
3: Y lastimosamente estas cosas negativas vienen de nuestra propia familia, ¿no?
6: Exacto.
3: ¿Qué le dice usted a la gente que ha perdido la fe, ha ido a otros sitios y no los ayudan?
6: No, que vengan acá nomás, que vengan acá con fe.
3: Usted viene de aquí cerca a Ovalle.
6: Sí.
3: ¿Usted recomienda Juan Taramacura?
6: Sí, lo recomiendo.
3: ¿Juan Taramacura sabe o no sabe?
6: Sabe. Sabe harto.
3: Bueno, muchas gracias por estas palabras. Continuamos con el programa. Atención, Linares. Atención, las personas del Parral, las personas de San Carlos, Longaví, ahí donde me están escribiendo por el WhatsApp, me llaman. 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Vamos a tomar el vasito de agua y vamos a hacer la oración de los enfermos. Si hay personas con enfermedades terminales, si usted tiene una preocupación porque hay un problema, algún hijo suyo que tiene problemas de drogadicción, de alcoholismo, pida con fe. Aquella persona que tiene esas enfermedades que lleva tiempo y la ciencia médica no ha podido curar, vamos a hacerlo con fe. La oración tiene poder. Van a repetir: San Juditas Tadeo, patrón de los casos difíciles, camina por mi casa, llévate mis preocupaciones y cualquier enfermedad. Por favor, vigila, sana y bendice a mi familia, amigos, aleja a mis enemigos, en el nombre de Jesús. Amén. Amén. Tómese el vasito de agua. Mañana será otro día. Mañana vuelve a la misma hora. 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

Hemos llegado al final de un programa más. Esperamos que haya sido de su agrado los consejos que con sacrificio hemos traído para usted y que los aproveche verdaderamente y ponga en práctica. Hasta una nueva edición de su programa.

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2: Son las 4:57 minutos.
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2: Son las 5:57.
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2: Son las 6 con 58 minutos.
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8: ¡Quítale, guaita! Siempre nosotros los chamanes médicos ancestrales ayudando, fortaleciendo la vida de tanta personita que lo necesitar. Todos los días preparar este programa de la medicina ancestral chamánica. Martes 16 de este mes de junio, saludar a todos mis amigos de Linares, a todas las personas que nos están escribiendo de Parral, de sus alrededores, de Cauquenes, de Colipeumo, de Colbún, de San Clemente, San Javier, Torca, de Longaví, de San Carlos, de la Precordillera, de zonas rurales, de tantas partes donde nos llamarnos, escribir que Dios Manitú me los llenar de muchas bendiciones. Siempre estar prestos, preparados para ayudar a tanta personita que lo necesitar. 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Necesitar papel y lápiz mientras ustedes buscar el papel y lápiz para ayudarles unas fórmulas ancestrales para el estrés, para los nervios, para el dolor de cabeza, de garganta, para dolores musculares, para el estómago, para el insomnio. Hay bastantes plantas, yuyos, que sirven muy, muy bueno. Pero necesitar que los anotar, los escribir, voy a tratar de darlo lo más lento posible, explicación bien, porque ya saber que el tiempo en la radio ser oro. Ya saben, mis amigos, que los productos naturales, que nosotros tener más de 28 productos naturales junto a hierbas, yuyos, traídos de acá, de Sudamérica, otros traídos de Asia, de África, son productos 100% naturales, 100% tranquilidad para que usted los tome, porque todos tienen registro de sanidad, entonces no tener problema. Pero lo que yo les voy a escribir en este momento, bueno, lo que yo les voy a decir más bien, es para que usted lo escribir y se den cuenta que los productos naturales servir, pero necesitar un tiempo. Vamos a empezar con el dolor de cabeza. Ser sencillo, una infusión es poner a hervir agua y echarle la hierbita. Únicamente manzanilla y menta para dolores de cabeza. Pero usted sin necesitar descansar, porque si usted se tomar el agüita de manzanilla y menta y se pone a ver televisión, se pone a meterse en su celular, no descansar su organismo, pues es más complicado que su salud se recuperar. Y durante el tratamiento mínimo de 3 meses, tener que tomar mucha agua. Esto equilibrar su energía, pero tener que hacerlo mínimo 3 meses con agüitas de menta, de manzanilla, pero no la menta ni la manzanilla que comprar en los supermercados. No, tener que ser propiamente la planta, la menta y la manzanilla. La poner a hervir y se tomar 4 o 5 tacitas. Descansar y durante ese tratamiento muchísima agua para que elimine todo lo negativo. Eso es para el dolor de cabeza. Para el estrés, para los nervios, la melisa, el toronjil, la valeriana. Poder mezclar los tres. Esto está desde muchos ancestros que tomaban eso para los nervios, para el estrés. Porque no creer que los estrés y los nervios vienen de ahora. Que haya tenido diferentes nombres no significa que las personas antiguas no se llenaran de nervios o se tensionaran. Siempre hay tensiones, preocupaciones, dudas y eso llevará al estrés. Pero es sencillo tomar el agüita de té, de melisa, de toronjil, de valeriana mucho antes de dormir, 1 hora, 2 tacitas, pero tomarlas con tranquilidad y siempre la oración. Para el cansancio físico, haber una planta que es muy buena para purificar su organismo, que servir para muchas cosas como el jengibre, con limón y con 1 cucharadita de miel, nada más. Y eso le relaja mucho su cuerpo y lo ayuda a fortalecer su salud, porque ese cansancio físico a veces trae consecuencias para otros temas de que pueden dañar su salud. Cansancio físico, el jengibre hervido con limón y 1 cucharadita de miel, le garantizar que le va a ayudar, pero necesita varios tiempos de tomarlo. Para los resfríos en esta época de invierno, para la congestión, algo tan sencillo como los vapores de menta. La menta ser una planta tan fabulosa cuando se sabe utilizar, pero tener que ser propiamente la planta. Tener que utilizarla durante 5 o 10 minutitos, poner a hervir, se colocar una toalla sobre la cabeza, dejar lo que más pueda usted sentir ese vapor y lo aspira. Hacerlo varias veces y verá que se descongestiona y evita que haya muchos resfríos. Y lógico, también para dolor de la garganta, poder tomar el agua tibia con miel y limón, pero varias veces al día. Algo tan sencillo como el agua tibia con miel y limón. Esto le ayudará a usted para los resfríos y la congestión. Otras personas que sufrir de muchas molestias digestivas, a la guata, al hígado, hay que descongestionar, hay que tomar algo tan sencillo como la menta también, como el anís, como la manzanilla, pero después de las comidas para que ayude a la digestión. porque muchas personas a veces desafortunadamente el pan, las harinas, las grasas, el ají, hace que su organismo se sobrecargue. Y es necesario limpiarlo, todo lo que es vías digestivas. Algo tan sencillo, volver a repetir, una agüita de manzanilla, de anís o de menta, pero no un té, sino la agüita propiamente para que se ayude a descongestionar su organismo. Estos son secretos ancestrales de nosotros que si usted los busca en cualquier parte, también van a existir y les va a decir que servir para eso. Y si la internet y si los libros hablan sobre esto, es porque servir, pero se necesita tiempo prudente. 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Siempre le damos a todas las personas que nos visitan fórmulas para fortalecer su vida. Pero vuelvo y repetir, necesitar tiempo prudente. Y tiempo prudente ser mínimo 2-3 meses. 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
8: Gracias a Manitú Dios, siempre llegar nosotros todos los días con la fuerza del espíritu. Ya martes 16 de este mes de junio, como todos los días, preparando siempre este programa para que ustedes reciban toda la fuerza de nosotros. Pero bueno, vamos al momento donde ustedes se hacen partícipes de este programa de la medicina tradicional chamánica. Vamos a ver quién está en vivo con en vivo y en directo con nosotros. Hola.
9: Sí.
8: Bienvenido a nuestro programa de la medicina tradicional chamánica. ¿Cuánto hace que me escuchar?
9: Hace rato en la radio.
8: ¿Ya me visitó? ¿Ya me había llamado?
9: No.
8: ¿Y qué es lo que más le gusta?
9: No, su sinceridad, por decir las cosas y ayudar a la gente.
8: Ya, ¿su nombre cuál ser?
9: José.
8: ¿Y su fecha de nacimiento?
9: 13 de abril de 1983.
8: 13 de abril del 83.
9: Sí.
8: A ver, si usted nos escuchara el programa, saber que debe concentrarse, pensar en usted, manita derecha en el corazón, mientras tirar los huesitos, saber qué poder ayudar y qué ver en su vida. Bueno, mano derecha. Oh, Disai Samanei. Disai Samanei, Manahai Toyonosa. Toyonosa, Kukaitanoira, Sarakoira. Saracoira mafasalanta, Igmaselenta te lleneira manitú. Chango. A ver, poner cuidado lo que decir, porque desafortunadamente estos huesitos están marcando situaciones a su vida que no están de acuerdo a lo que usted quiere. Primero que todo, como yo le decía a las personas cuando están marcándome así los huesitos en montón, tiene que proponerse estar más tranquilo en su vida, porque están viendo muchas tensiones, preocupaciones, que desafortunadamente no lo están llevando a ningún lado. O sí, de pronto una depresión, de pronto un ataque de nervios. ¿Será así o me equivoco?
9: ¿Sí?
8: ¿Cómo dice?
9: Sí.
8: Ah, bueno. Otra cosa que me marca acá, este huesito mayor con este huesito el pequeño no están alineados, significa que hay situaciones que no están de acuerdo a lo que usted quiere en el campo amoroso. ¿Será así o no?
9: Sí.
8: ¿Usted me quiere preguntar por alguien?
9: Sí.
8: ¿Cuál será el nombre de la persona?
9: Claudia Silva.
8: ¿Es pareja suya, esposa, conviviente, qué ser?
9: Esposa.
8: Ya, ¿cuánto llevan de casados?
9: 17 años.
8: Pero si estos huesitos me marcan paralelos, no alineados, como yo decir cuando hay amor. Por otro lado, escúcheme lo que yo decir. No significa de que no haya amor. Hay confusión. Para mí hay situaciones en su esposa que a veces usted le habla y parece que estuviera en otro lado. Hay momentos en que usted la busca y siente como no propiamente un rechazo, pero sí como un alejamiento. Hay situaciones en la vida de ella que a veces está confundida en silencio, está preocupada en silencio. Ella está pasando por situaciones de confusión. Hay amor, vuelvo y le repito, pero de un tiempo para acá usted la ha notado muy, muy lejana. Ahora, esto que me están marcando acá en otro aspecto, significa situaciones de personas. ¿En qué trabaja ella?
9: En un campo agrícola.
8: Ya. Hay situaciones de confusión. ¿Cuánto hace que usted no tiene una comunicación con ella real, sincera?
9: Hace como 2 meses.
8: ¿Y qué le haber dicho?
10: No, porque no me toma en cuenta, ni siquiera, no peleen nada.
8: Ya, no me diga nada, solo lo que le pregunto. Bueno, veo energías desafortunadamente muy malas en el tema sexual, en el tema sentimental, en el tema de su vida. ¿En qué trabaja usted?
9: Yo trabajaba manejando también.
8: Ya, ¿y por qué dice trabajada?
9: ¿Ah?
8: ¿Por qué me dice trabajaba?
9: Porque ya dejé de trabajar con él.
8: ¿Cuánto hace?
9: Hace de ayer.
8: ¿Y ahora qué se va a dedicar?
9: No, voy a descansar unos meses y después buscar otro trabajo.
8: Ya. ¿Por qué le digo esto? Porque es necesario que haya comunicación. Porque veo un sentimiento real, pero también estar viendo un desgaste. Y no es que no haya amor. Lo que pasa es que se está enfriando. Hay confusión. Siento que en su relación alguien está dando más de lo que el otro está recibiendo. Esto, lo que estar viendo, no es de un día para otro, viene de hace rato. Pero también lo que estar viendo es que su relación era muy, muy bonita. Era de mucho amor, de regaloneo, pero de un tiempo para acá todo enfriamiento, todo alejamiento, todo dudas, todo temores, porque usted está sintiendo que se está perdiendo toda su relación.
9: Sí.
8: O si me equivoco en algo, dígame, se equivoca.
9: No, está bien.
8: Ya. Ahora, otras situaciones que me están marcando, están viendo muchas trabas. Trabas, estancamientos en el campo amoroso, y vuelvo y repito, desafortunadamente por personas malintencionadas que por delante le sonríen, por detrás quieren colocarle el ahí sí, como se dice, el puñal de la traición. Me gustaría hablar personalmente con usted y juntos vamos a ver en qué poder ayudar. Listo. ¿Qué le diría a las personas que lo están escuchando?
9: No, que confíen en su trabajo.
10: Ustedes son unas personas buenas que les busca ayudar a la gente
9: que tenga problemas, que se comuniquen con ustedes, porque ustedes, lo más probable, les puedan dar una solución a sus problemas.
8: Un abrazo y bendiciones.

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1: Son las 7 y 18 minutos.

0: Son las 7:38.
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0: Hola, hola, ¿cómo están? Qué gusto en saludar nuevamente un nuevo día junto a ustedes. A través de estos micrófonos también saludar a todas las diferentes radios que estoy día a día saliendo junto a ustedes en mi programa espiritual, Centro Esotérico Espiritual de William Manríquez. Son muchas las personas que tienen escepticismo y dicen claramente que no creen. Muchos dicen, profesor, yo no creo en nada. Y está bien. Nadie está obligado a creer. Pero cuando llega una enfermedad, cuando se pierde el trabajo, cuando la familia se rompe o la vida se vuelve cuesta arriba, recién ahí aparecen algunas preguntas, ¿cierto? ¿Por qué todo me resulta mal, profesor? Dicen. ¿Por qué en mi casa no hay un cambio? Todo prácticamente es feo, es malo. ¿Por qué mi ánimo no vuelve a ser el mismo que antes, profesor? Amigos auditores, no todo es sugestión, no todo es coincidencia. Existen personas que dañan por envidia y también por despecho, por no soportar ver al otro avanzar o surgir en la vida. Existen casas donde no se puede descansar, negocios donde no entra nadie, personas que se apagan de un día para otro. Yo no estoy aquí para juzgar a nadie, estoy para orientar. Soy William Manríquez y si usted necesita respuestas claras, este es su espacio, su programa. Porque creer o no creer es una cosa, pero ignorar lo que pasa, eso sí que tiene consecuencias a través de la vida. Estimados auditores, ahora pasamos a la segunda parte de este su programa. Usted y su destino, Centro Esotérico Espiritual de William Manríquez.
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2: Ya, don William, y ahora, como siempre, pasamos a la parte más importante, al fantástico mundo de la correspondencia, y como siempre, usted dará las respuestas que sus auditores están esperando.
0: Correcto. ¿Cómo se encuentra el día de hoy? ¿Ya pasó un día con su resfriado?
2: No, voy igual. Yo creo que voy peor.
0: Tiene los ojos llorosos. ¿Por qué llorar? ¿Eh?
2: No,
0: por
2: no amor. Lloro. Que puede ser por amor. A lo mejor alguien no me está queriendo.
0: Puede ser. Pues no, si está resfriado, no venga con mentiras. ¿Ya?
2: Ya.
0: Tiene ojos de soldador, así cuando los soldadores ya se les salen los ojos. Ya, pasemos ya a la correspondencia, señora Kim.
2: Ya, vamos a pasar inmediatamente a la primera correspondencia y esta dice así: soy Mauricio, nací el 27 de abril y soy de Cauquenes. Profesor, me despierto varias veces en la noche ahogado y durante el día ando agotado. ¿Qué me estará pasando? Esto no es normal para mí. ¿Me podría, por favor, orientar? Gracias.
0: Bueno, vamos a revisar las cartas del tarot y ver qué es lo que está pasando con Mauricio del 27 de abril bajo el signo de Tauro. A ver, a través de las cartas del tarot, Mauricio, aquí no veo trabajo en negativo, lo cual a ti te preocupaba bastante. Lo que aparece es una posible apnea del sueño, ¿ya? Condición que interrumpe prácticamente la respiración mientras usted duerme y provoca cansancio extremo. ¿Se ha fijado que de repente la persona, usted cree que está durmiendo y de repente está sin respirar, sin nada, y de repente
2: sí,
0: y suelta la respiración?
2: Hay una maquinita para eso, pero ahora están experimentando una pastilla para eso.
0: Sí, sí, está digamos en proceso una pastilla. Creo que va a costar súper barato, ¿ya? Ya, también Veo dolores de cabeza y falta de concentración durante el día. Esto solamente porque lo que yo estoy viendo que puede ser una posible apnea del sueño. Pero eso, ¿quién lo tiene que diagnosticar? El médico. Yo estoy tratando de acercarme más o menos a lo que le está pasando, pero yo no soy médico de hospital, no soy médico de clínica, yo no estudié la medicina, yo estudié toda la parte espiritual y el espiritismo, pero en esa parte yo estoy más que claro que usted no tiene ningún trabajo de brujería ni cosas negativas por el estilo, señora Quiche.
2: O sea, usted lo está orientando para que él vaya al médico.
0: Y que vaya, porque algunos son más porfiados, ya.
2: Y acá tenemos otra correspondencia, dice: profesor, llevo 30 años manejando camiones y nunca tuve accidentes, pero hace un año todo cambió, choques menores, problemas mecánicos y pérdidas de dinero. Tengo incertidumbre porque antes nada de esto pasaba. Soy Juan Carlos, nací el 6 de mayo y soy de San Javier.
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0: 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Bueno, para Juan, del 6 de mayo, bajo el signo de Tauro, y como dije delante, de San Javier, a través de las cartas del tarot, mi amigo Juan, las cartas muestran envidia relacionada con tu trabajo. Veo personas que no soportaron verte progresar. También veo que hay una carga negativa afectando tu tranquilidad y también tu concentración. No veo derrota, pero sí un desgaste espiritual que necesita atención prácticamente lo más pronto posible. Así que los invito a que me visite, porque eso tiene solución y usted va a salir adelante más fuerte que nunca. Y la envidia, hagan lo que hagan, no lo van a poder tocar a usted. Eso sí
2: es. Es que hay un dicho, como dicen: si la envidia fuera tiña, estaríamos todos tiñosos.
0: Sí, todos tiñosos. Es verdad, tiene toda la razón, señora Quiche.
2: Acá tenemos otra correspondencia, dice: soy Felipe Andrés, nací el 10 de junio y soy de Linares. Estimado profesor William Enríquez, últimamente he tenido mareos y dolores en el pecho. ¿Usted me podría orientar a través del tarot qué me está pasando en mi salud?
0: ¿Por qué no? Pues veamos las cartas del tarot al tiro y ver qué es lo que está pasando con Felipe Andrés, del 10 de junio, bajo el signo de Géminis. Y atención, Linares, ¿ya?
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0: Y trate de reservar una horita. Bueno, y por algún motivo, si no puede o algo, quiere pasar a ver dónde trabajo, tiene curiosidad, que quiere saber quién soy, si soy de verdad o de mentira, bueno, vaya al lugar y visíteme. A ver, a través de las cartas, Felipe, no hablan de un peligro que esté oculto. Aquí habla prácticamente que tu cuerpo está pidiendo atención. Hay un estrés acumulado. También veo que falta descanso. Las cartas también te invitan a hacerte un chequeo médico. Aquí sale clarito, donde salen unas personas como estudiando a alguien. Eso indica que se tiene que hacer un chequeo médico. Reducir el ritmo y escuchar las señales de tu cuerpo. Todo indica que es un desgaste, no un mal presagio. Tómate el tiempo que necesites, porque usted puede salir adelante. Y esto, primero que nada, como le dije en principio, hágase examen, señora Quiche.
2: Recuerde que si tiene un problema de enfermedad extraña o desconocida, traiga las primeras aguas de la mañana en un frasquito limpio y transparente. Si es por amor, la fotografía, el nombre completo y la fecha de nacimiento. Ya, profesor, eso sería todo, y no se vaya porque el programa aún no termina.
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2: Son las 7:57.
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Hola, hola, ¿qué tal? ¿Cómo están? Bienvenidos a una nueva jornada con la música bonita, con la música de las vivencias mexicanas a esta hora, donde compartimos